0: pueden sentarse. Hará uso de la palabra el jefe de la Fuerza Aérea y Defensa Antiaérea, general de brigada Efrén Alejandro Marín Serrano.
1: Comandante en jefe, permiso para dar lectura a mi palabra. A sus órdenes, general de ejército. Comandante Daniel Ortega Saavedra y compañera Rosario Murilla Zambrana, copresidentes de la República, Jefatura Suprema del Ejército de Nicaragua. General de Ejército Julio César Avilés Castillo, comandante en jefe de las Fuerzas Militares del Ejército de Nicaragua. Doctor Gustavo Porras, presidente de la Asamblea Nacional. Coronel General Bayardo Ramón Rodríguez Ruiz, jefe del Estado Mayor General. Inspector General, Coronel General Marvin Herías Corrales Rodríguez. Licenciada Rosa Adelina Barahona Castro, Ministra de Defensa. Primer Comisionado Francisco Javier Díaz Madrid, jefe de las Fuerzas Policiales de la República de Nicaragua. Cuerpos Generales, Oficiales Superiores, miembros del Consejo Militar, jefes de la Fuerza Aérea y Defensa Antiaérea del Ejército de Nicaragua, familiares del héroe nacional, general de hombres y mujeres libres, Augusto C. Sandino, familiares del destacado patriota nicaragüense, primer teniente Carlos II Ulloa Arauz, estimados familiares de nuestros hermanos caídos en cumplimiento del deber, invitados especiales y medios de comunicación social que nos acompañan. Agradecemos a todos su presencia y acompañamiento en esta memorable fecha que a bordo de esta gran aeronave, la Fuerza Aérea y Defensa Antiaérea del Ejército de Nicaragua, con orgullo patriótico, arribamos al 47 aniversario de su fundación. Nuestro profundo agradecimiento a los hombres y mujeres visionarios que con el triunfo de la Revolución Popular Sandinista el 19 de julio de 1979 forjaron con heroísmo inquebrantable los cimientos de una nueva Fuerza Aérea, la Fuerza Aérea Sandinista y Defensa Antiaérea, hoy Fuerza Aérea y Defensa Antiaérea del Ejército de Nicaragua. A todos ellos que con sacrificio, patriotismo, dignidad y valentía desafiaron las dificultades de esos primeros años para heredarnos una institución patriótica, profesional, solidaria y firmemente comprometida con la defensa de la nación y el bienestar del pueblo. Esta heroica unidad inició su carrera de despegue el 31 de julio de 1979, inspirada en el legado histórico de nuestro máximo exponente de la dignidad nacional, general de hombres y mujeres libres, Augusto C. Sandino, y por más de 4 décadas ha estado al servicio de los sagrados intereses de nuestra nación. En estos 47 años hemos alcanzado importantes avances en el desarrollo técnico y profesional, así como en la modernización de nuestra infraestructura y medios con que contamos, lo que ha permitido consolidarse como un componente estratégico para el Ejército de Nicaragua. Todo esto ha sido posible por el esfuerzo y dedicación de generaciones de hombres y mujeres que con espíritu de servicio, lealtad, humildad y sacrificio han contribuido al fortalecimiento de nuestra institución. Hoy reafirmamos que nos mantenemos fieles al ejemplo inmortal de nuestros héroes de defender la paz, la soberanía, la independencia, la autodeterminación e integridad territorial y que siempre estaremos leales, firmes y altamente cohesionados alrededor de los intereses supremos de la nación. Con satisfacción informamos al alto mando y a nuestro pueblo que en correspondencia a los planes establecidos por el Ejército de Nicaragua, disponemos nuestras fuerzas y medios para la protección del espacio aéreo, enfrentar la amenaza del narcotráfico y crimen organizado mediante la estrategia de Estado, el muro de contención. En este contexto, durante este periodo hemos cumplido con 1.300 operaciones aéreas, acumulado un total de 823 horas de vuelo, transportando 950 personas y 139.200 libras de carga, garantizando de esta manera el apoyo a las tropas y unidades de superficie durante el cumplimiento de las misiones contenidas en los planes estratégicos, operacionales y contingentes. La base de reparaciones aéreas, Coronel Ingeniero Mario Alberto Girón López y Centros de Mantenimiento Internacionales Certificados han realizado 2.623 mantenimientos que incluyen reparaciones menores, intermedias y mayores, prolongación de recursos de fuselaje a los medios de ala fija y ala rotatoria, así como sus agregados mayores, lo que nos ha permitido mantener óptimos niveles de disposición técnica para el cumplimiento de nuestras misiones. La capacitación técnico-profesional de los miembros de la Fuerza Aérea y Defensa Antiaérea constituye una tarea de carácter estratégico. En este sentido, se cumplió con los cursos establecidos para este año de jefes de naves, copilotos, así como la actualización y sostenimiento de todas las tripulaciones y especialistas de aviación en ala fija y ala rotatoria, lo que nos permite cumplir misiones de día y de noche en condiciones meteorológicas simples y complejas. Desarrollamos el 42º y 43º curso de tiradores de complejos cuateriles antiaéreos portátiles, así como el 33º curso de recalificación, concluyendo estas actividades con la preparación combativa en campaña en el Polígono Nacional de Maniobra General de División Francisco Estrada, impartiéndose un total de 1.282 horas de clases teóricas y prácticas. Esto nos fortalece las capacidades de la Fuerza Aérea y Defensa Antiaérea para defender nuestro espacio aéreo. A la vez, cumplimos con el 7º curso de perfeccionamiento de oficiales en mando táctico aéreo en el Centro de Formación de Tripulaciones y Especialistas de Aviación de la Fuerza Aérea y Defensa Antiaérea, comandante Raúl Venerio Granera, impartiéndose 660 horas de clase. En este periodo se han capacitado oficiales como controladores de tránsito aéreo y controladores de vigilancia y procedimientos de radar, lo que fortalece el desarrollo y las capacidades técnicas de la empresa administradora de aeropuertos nacionales e internacionales, contribuyendo a mejorar la seguridad operacional de la aviación civil en general. Continuamos con la capacitación técnica de nuestro personal en los centros de enseñanza nacionales y en la hermana Federación de Rusia y República Popular China. En el marco del Plan de Modernización y Desarrollo, Patria y Libertad, avanzando entre lo necesario y lo posible, con el apoyo del alto mando y la cooperación de la Federación de Rusia, se concluyó la construcción del módulo multifuncional de pintura para aeronaves AN-26, obra de infraestructura que fortalece los procesos de trabajo en la técnica aérea. Con apoyo del comandante en jefe de la Fuerza Militar del Ejército de Nicaragua, General de Ejército Julio César Avilés Castillo, y la Comandancia General, se concluyó la construcción de cuarteles para oficiales, clases y soldados, lo que mejora de manera significativa las condiciones de vida del personal. De la misma manera, se concluyó la construcción de un punto de abastecimiento con combustible terrestre, obra que moderniza y fortalece la seguridad en el suministro de combustible de los medios de transporte. La educación patriótica, como eje transversal en la formación integral de los miembros del Ejército de Nicaragua, tiene por objetivo fortalecer el amor a la patria, la dignidad nacional, el orgullo institucional y el espíritu de cuerpo. En este periodo, a nuestro personal se le ha impartido clases de educación jurídica, historia militar de Nicaragua, educación en valores, geografía y desarrollo económico del país, cumpliendo con 231 horas lectivas. Asimismo, se han realizado visitas a lugares históricos, lo cual ha permitido fortalecer nuestros valores institucionales de patriotismo, dignidad, decoro, lealtad, disciplina, honor y humildad, fortaleciendo de esta manera la cohesión institucional. En cumplimiento de la Agenda Internacional del Ejército de Nicaragua para el fortalecimiento de los lazos de amistad y cooperación, participamos en la 26ª Actividad Especializada y Ejercicio Real de las Fuerzas Aéreas miembro de la CEFAC, realizado en el mes de mayo en la República de Guatemala, así como en su programa de adiestramiento del año 2026, participando en los seminarios virtuales sobre seguridad aérea, vuelo por instrumento, vigilancia y control del espacio aéreo, curso de primero auxilio y rescate vertical. Participamos en la 46ª reunión de planificación del sistema de cooperación de la Fuerza Aérea Americana, desarrollada en el mes de mayo en la República de Chile, y en la 46ª conferencia de jefes de las Fuerzas Aéreas Americanas, que se llevó a cabo en el mes de junio en la ciudad de Punta Cana, República Dominicana. De manera virtual y presencial, hemos participado en diferentes foros internacionales relacionados a los temas del espacio ultraterrestre, la Luna y otros cuerpos celestes, destacando nuestra participación en la primera Asamblea General de Agencia Latinoamericana y Caribeña del Espacio, ALCE, realizada en el mes de febrero en la ciudad de Querétaro, México, así como en dos cursos virtuales sobre políticas espaciales, gobernanza, economía espacial y emprendimiento. Consecuentes con el lema «Somos el pueblo mismo uniformado trabajando en su propio beneficio», en este periodo se realizaron dos jornadas voluntarias de donación de sangre en apoyo a la Cruz Blanca, participando 236 efectivos militares, aportando 118 litros de sangre a nuestra población. En coordinación con el Ministerio de Educación, seguimos desarrollando en las instalaciones del Grupo de Artillería Antiaérea, Teniente Coronel Aldo Mauricio Herrera Neira, la preparación académica con el programa de educación de secundaria de jóvenes y adultos, donde obtuvieron el título de bachiller en ciencias y letras 150 bachilleres de las diferentes instituciones del Estado y población aledaña a la unidad militar. A través del programa de bachillerato comunitario, destacando la promoción de 15 soldados de nuestra institución. En el proceso de fortalecimiento interinstitucional, trabajando con firmeza por la defensa, seguridad y la paz, aportamos al desarrollo nacional. En este periodo participamos en 108 reuniones en las que se destaca la Comisión de Aeropuerto y las comisiones donde se abordaron temas referido al control del espacio aéreo, seguridad aérea, peligro aviario, entre otras. Es importante destacar el cumplimiento de 36 vuelos internacionales en apoyos a los programas y proyectos del Estado nicaragüense que contribuyen al desarrollo económico y el bienestar social de nuestra nación. Para concluir, quiero expresar un reconocimiento especial a todos mis hermanos de armas, oficiales superiores, subalternos, suboficiales, clases, soldados y personal auxiliar que de manera disciplinada y cohesionada hacen posible día a día el cumplimiento de las misiones de tarea que el alto mando nos ordena y que por mandato constitucional nos corresponde. Nuestras felicitaciones a los oficiales que el día de hoy se les otorgó medalla de reconocimiento honor al mérito aéreo en primera y segunda clase, ala de piloto y controladores de tránsito aéreo. Felicitaciones que hacemos extensiva a sus apreciados familiares. Agradecemos a las instituciones que el día de hoy nos han honrado con el otorgamiento de placas de reconocimiento. Agradecemos a nuestros familiares por su incondicional apoyo que a lo largo de estos años han contribuido a que cumplamos con el sagrado deber de servir a la patria. A todos los hermanos y hermanas que hoy se encuentran en la honrosa condición de retiro, nuestro reconocimiento por contribuir con su esfuerzo, trabajo y dedicación para forjar la Fuerza Aérea y Defensa Antiaérea que hoy tenemos. A todos les deseamos salud y bienestar. Nuestro especial agradecimiento al comandante en jefe de la Fuerza Militar del Ejército de Nicaragua, General de Ejército Julio César Avilés Castillo, a los miembros de la Comandancia General, por su apoyo y gestiones que ha permitido de manera oportuna el fortalecimiento de nuestras capacidades con fuerzas y medios. A nuestros hermanos de armas, que a lo largo de estos 47 años ofrendaron su valiosa vida en cumplimiento del deber. Los miembros de la Fuerza Aérea y Defensa Antiaérea honramos su memoria y legado, ratificando nuestro compromiso que continuaremos actuando en correspondencia con nuestro sistema de valores y que todos, absolutamente todos, estrictamente cumpliremos nuestras misiones y tareas como lo mandata la Constitución y las leyes, para defender la paz, la soberanía, la independencia, autodeterminación y la integridad territorial. Su ejemplo inmortal estará vigente en nuestros corazones, por lo que tenemos el deber moral de estar dispuestos a dar siempre todo por la patria y que en todos nuestros actos nada esté por encima de los intereses supremos de la nación. Honor y gloria a los hermanos de la Fuerza Aérea y Defensa Antiaérea caídos en cumplimiento del deber, en cumplimiento de nuestras misiones y tareas, en defensa de la patria y la institución. ¡Viva el 47 aniversario de fundación de la Fuerza Aérea y Defensa Antiaérea del Ejército de Nicaragua!
2: ¡Viva, viva, viva!
1: ¡Viva el Ejército de Nicaragua! Muchas gracias. Comandante jefe, es cumplido.
0: Escuchemos palabras del comandante en jefe de las Fuerzas Militares del Ejército de Nicaragua, General de Ejército Julio César Avilés Castillo.

comandante Daniel Ortega y compañera Rosario Murillo, copresidentes de la República y Jefatura Supremo del Ejército de Nicaragua. Doctor Gustavo Porra, presidente de la Asamblea Nacional, hermanos de la Comandancia General, coroneles generales Bayardo Rodríguez y Marvin Corrales, jefe de Estado Mayor e Inspector General respectivamente. General de Brigada Efraín Marín, jefe de la Fuerza Aérea, primer comisionado Francisco Díaz, director general de la Policía Nacional, licenciada Rosa Adelina Barahona, ministra de Defensa, general de Brigada Espiro Bassi, segundo jefe del Estado Mayor General, hermanos del Consejo Militar y oficiales presentes, funcionarios de gobierno e invitados especiales, embajadores acreditados en nuestro país, el jefe de la Fuerza Aérea y oficiales en condición de retiro, jefes, oficiales, tripulaciones, ingenieros, técnicos, suboficiales, clases y soldados y personal auxiliar de la Fuerza Aérea. Bloque presente, estimados familiares, los compañeros de la Fuerza Aérea y de nuestros hermanos caídos en cumplimiento del deber, agregados militares y jefes de misiones militares acreditados en nuestro país, invitados todos. Nicaragüenses, hermanos de armas, hermanos todos, este día conmemoramos el 47 aniversario de fundación de nuestra heroica Fuerza Aérea Defensa Antiaérea. La Fuerza Aérea fue creada el 31 de julio de 1979 con el nombre de Fuerza Aérea Sandinista Defensa Antiaérea y a lo largo de estos años, este importante componente del Ejército de Nicaragua ha sido integrada por miles de nicaragüenses que con alto sentido de dignidad, lealtad y valentía siempre han dado y siguen dando todo por la patria. En el Ejército de Nicaragua nos sentimos orgullosos de tener en la Fuerza Aérea hermanos de armas firmemente comprometidos en la defensa de la nación y estar siempre al servicio de todos los nicaragüenses para cuidarlos y protegerlos como lo han demostrado a lo largo de estos 47 años. Por ello, quiero en nombre de la Comandancia General, del Consejo Militar y de todos los que integramos el Ejército de Nicaragua, expresarles las merecidas felicitaciones y sobre todo el reconocimiento por su excelente desempeño para servirles de la mejor manera posible a todos los nicaragüenses sin distingo de ninguna naturaleza. Hoy los nicaragüenses contamos con una Fuerza Aérea que como parte del Ejército de Nicaragua cumple meridianamente sus misiones y tareas en el marco de lo que nos mandata la Constitución y las leyes que nos vinculan. Misiones y tareas que cumplen exitosamente con alto sentido patriótico, lealtad y valentía, pensando siempre en dar lo mejor para nuestro pueblo. Por ello, es meritorio reconocerle su valiosa contribución, la que junto con otros componentes del Ejército de Nicaragua aportan firmemente para asegurar nuestra soberanía, la independencia, nuestra autodeterminación nacional, la integridad territorial y el mayor tesoro de nuestro pueblo, la paz. Reconocerle los sostenidos esfuerzos de vigilar, volar y proteger nuestro cielo soberano y desde la Estrategia Nacional del Muro de Contención, aportar a la seguridad nacional, apoyando la lucha contra el narcotráfico y el crimen organizado y ser el país más seguro de la región. Igualmente destacamos de ustedes sus aportes junto al Destacamento de Protección y Seguridad Aeroportuaria, la Dirección de Información para la Defensa, la Empresa Administradora de Aeropuertos, el INAC, y nuestros hermanos de la Policía Nacional para asegurar que nuestros aeropuertos tengan excelentes niveles de seguridad y estén certificados por los organismos internacionales. Ustedes contribuyen con alto sentido de solidaridad en las tareas de protección y apoyo a la población, realizando arriesgadas y complejas misiones de búsqueda, salvamento y rescate, y destinan un alto porcentaje de sus horas de vuelo al cumplimiento de misiones vinculadas al desarrollo del país. Hoy el general Marín, jefe de la Fuerza Aérea,
dio a conocer en su informe datos donde expresa logros importantes alcanzados, de los cuales queremos resaltar las 823 horas de vuelo, la ejecución de más de 2.600 trabajos de reparación, mantenimiento y prolongación de recursos realizados a aviones y helicópteros en la base de reparaciones aéreas, la transportación de 950 personas y el traslado de más de 139.000 libras de carga a diferentes puntos de nuestra geografía nacional. De igual manera, destacamos que como parte de la preparación del personal de la Fuerza Aérea, se realizaron cursos para jefes de nave, copilotos, especialistas de aviación, especialistas en técnica de ala fija y rotatoria, de controladores de tránsito aéreo y especialistas en servicios de información de vuelo. Por ello, les reiteramos a todos, en nombre de la Comandancia General, el merecido reconocimiento por los logros alcanzados por esta Fuerza Aérea al servicio de nuestro pueblo. Nuestro reconocimiento a su jefe, el General Marín, al Estado Mayor, a los escuadrones de aviación y helicóptero, a la base de reparaciones aéreas, al complejo de simuladores, a la unidad de tropas radiotécnicas, a los controladores de tránsito aéreo, a los oficiales de información de vuelo, al grupo de artillería antiaérea y unidades de aseguramiento. Nuestras felicitaciones y reconocimiento a los jefes, oficiales, suboficiales, pilotos, sargentos, soldados y personal auxiliar por su aniversario y los éxitos alcanzados. Éxitos que son para servirle a la patria desde esta institución, que no es más que el pueblo mismo uniformado, trabajando en su propio beneficio. A 47 años de fundación de la heroica Fuerza Aérea del Ejército de Nicaragua, rendimos siempre el merecido homenaje a los hermanos caídos en el cumplimiento del

hermanos condecorados. Quiero en esta ceremonia expresar en nombre de todos los miembros de la Fuerza Aérea nuestro agradecimiento al comandante Daniel Ortega, copresidente de la República, por su firme respaldo para fortalecer las capacidades de la Fuerza Aérea del Ejército de Nicaragua. Muchas gracias, comandante. Gracias también a usted, compañera Rosario, copresidente de la República, por el apoyo y firme respaldo que siempre nos da a todas nuestras gestiones. Muchas gracias, compañera. Igualmente, nuestro reconocimiento a todos aquellos que contribuyen de una u otra manera a los éxitos alcanzados por la Fuerza Aérea Defensa Antiaérea del Ejército de Nicaragua. Hermanos de armas, los miembros del Ejército de Nicaragua nos inspiramos en el ejemplo y la gesta por la defensa de la soberanía y la autodeterminación nacional, y desde la educación patriótica fortalecemos la formación del militar nicaragüense para cumplir nuestras misiones y tareas en correspondencia con el significado de nuestro sistema de valores. Hermanos de la Fuerza Aérea, en estos 47 años ustedes han dado muestra de su alto sentido patriótico, de firmeza, dignidad y disciplina para cumplir sus sagrados deberes. De todos ustedes nos sentimos orgullosos y seguros que juntos seguiremos leales, firmes y cohesionados, defendiendo la paz, la soberanía, la autodeterminación y la integridad territorial de nuestra amada patria. Con ustedes estamos seguros que juntos siempre estaremos leales, firmes y cohesionados, defendiendo las conquistas y derechos alcanzados por nuestro pueblo que se expresan en nuestra Constitución. Constitución que nos rige y que con honor y lealtad vamos firmemente a proteger, respetar y cumplir meridianamente lo que en ella está establecido. Hermanos de armas, recordemos siempre que el amor a la patria es la principal motivación para el cumplimiento de nuestras misiones y tareas y nos hace superar las más complejas exigencias en nuestro camino. Sigamos todos, siempre leales, firmes y cohesionados, para garantizar las mejores condiciones de seguridad, estabilidad, tranquilidad y paz, condiciones necesarias para lograr el desarrollo y bienestar de todos los nicaragüenses. Para finalizar, queremos reafirmar a nuestro pueblo y máximas autoridades que los miembros del Ejército de Nicaragua respaldaremos y defenderemos siempre el derecho de ser libres y soberanos, que siempre respaldaremos y defenderemos el derecho a tener autodeterminación nacional para conducir nuestros propios destinos sin la injerencia extranjera. Honor y gloria a los compañeros de la Fuerza Aérea caídos en el cumplimiento del deber. ¡Viva el 47 aniversario de la Fuerza Aérea del Ejército de Nicaragua! En cumplimiento de nuestras misiones y tareas, en defensa de la patria y la institución, ¡viva el Ejército de Nicaragua!

0: Pueden sentarse. Escuchemos palabras del comandante Daniel Ortega Saavedra, copresidente de la República y Jefatura Suprema del Ejército de Nicaragua.
1: Buenas noches, hermanos y hermanas de la Fuerza Aérea de Nicaragua.

Saludamos al general de ejército, jefe de las Fuerzas Armadas de Nicaragua, como bien lo refieren, saludamos a la comandancia del ejército, a los compañeros de las fuerzas policiales que acompañan este acto y que es una fuerza que coordina muchas actividades con el ejército, sobre todo en lo que se refiere a la lucha contra el narcotráfico y el crimen organizado. Saludamos al presidente de la Asamblea Nacional, compañero doctor Gustavo Porras, y nos sentimos muy honrados de haber entregado los reconocimientos a los hermanos que han destacado en sus labores en la Fuerza Aérea y con el comandante general de ejército Julio César Avilés fuimos a entregar las condecoraciones, algo que nos llena de orgullo. Condecoraciones a varones y mujeres de los diferentes municipios y departamentos de nuestro país, a los cuales cuando le entregamos la orden, que se la pusimos en el pecho, les decíamos: esta orden ustedes la llevan en el pecho y se la están poniendo en el pecho también a su pueblo y a su familia.

En un día como hoy, queremos rendir homenaje a un héroe que se forjó en la Fuerza Aérea en la época del somocismo, pero él no estaba contento, no estaba satisfecho, por se da cuenta que lo que había era una tiranía. Y con otros compañeros de la Fuerza Aérea, ellos planearon levantamiento, los capturaron, los tuvieron prisioneros y luego

Luego voy aquí a leer lo que dijo el comandante Raúl Castro en el primer aniversario de los sucesos de Playa Girón. Dijo, refiriéndose al teniente Carlos Ulloa. Luego conocimos la muerte de compañeros como Carlos Ulloa. Era un nicaragüense que cayó defendiendo la revolución cubana porque sabía que era la revolución de la América Latina la que estaba defendiendo. Mientras en Nicaragua Somoza y el imperialismo preparaban y mandaban barcos invasores desde Puerto Cabeza aquí en Cuba como para lavar la afrenta que esos traidores echaban sobre su país, Carlos Ulloa entregaba su sangre generosa. Esto fue publicado en ese acto y difundido. Y el comandante de la revolución, Raúl Castro, dice, Carlos Ulloa cayó defendiendo la revolución latinoamericana. Y

Hoy estamos cumpliendo un aniversario más de lo que es la consolidación, la fundación de la Fuerza Aérea y Defensa Antiaérea del Ejército de Nicaragua. Hoy se cumplen 47 años. En una ocasión, conmemorando esta fecha, yo les comentaba que antes de que se hubiese constituido la Fuerza Aérea, teníamos una Fuerza Aérea clandestina que la volaban pilotos sandinistas, pilotos panameños, pilotos costarricenses. Y los aviones ahí los conseguíamos prestados. Ellos zarpaban, salían de Costa Rica con armamento, porque aquí las columnas guerrilleras están con poco armamento. ¿Y cómo llevar armamento? ¿Cómo llevarlo a León? ¿Cómo llevarlo a Matagalpa? Entonces partían los aviones a riesgo de que los derribaran al pasar por aquí. Aterrizaban en la carretera, ahí las columnas sandinistas preparaban las condiciones para que aterrizaran los aviones, descargaban el armamento y volvían al avión. Siempre recordamos a estos pilotos que incluso en una ocasión, decidieron pasar tirándole una bombita a la loma. Y pasaron y tiraron las bombas ahí en la loma. Y no tuvieron capacidad de derribar el avión. Son héroes que están ahí, que están siempre presentes, ¿sí?, en la historia heroica del pueblo nicaragüense.

tenemos que reconocer la tenacidad del general Avilés. La tenacidad para que esta Fuerza Aérea pueda ir ahí creciendo, fortaleciéndose. ¿Cuántas iniciativas ha tomado y que han ayudado a que la Fuerza Aérea se fortalezca y no se debilite? Y en todo esto también tenemos que reconocer la fortaleza de todos los compañeros de la Fuerza Aérea, de todos los pilotos, de todos los mecánicos, que saben que están trabajando en condiciones difíciles, difíciles. Realmente es una labor heroica la de los hermanos de la Fuerza Aérea. Y ahí han venido atorteando, fortaleciendo a la Fuerza Aérea y disponiéndola para que pueda estar activa en la lucha contra el narcotráfico y el crimen organizado. Estar activa junto con la Fuerza Naval en lo que es la protección de nuestro territorio, la vigilancia de nuestro territorio, de los territorios que hemos logrado recuperar. Territorios marítimos, y ahí se combinan la Fuerza Aérea y la Fuerza Naval para asegurar que esos territorios marítimos, que son grandes, no sean invadidos ni por narcotraficantes ni por terroristas. Y expresar nuestro saludo, nuestro afecto para todos los países que tienen delegados militares aquí en Nicaragua. Aquí están una buena cantidad y los saludamos a todos ustedes. Siempre serán bienvenidos en Nicaragua. Y también mantenemos las puertas abiertas para aquellos países que todavía no se deciden a nombrar a sus representantes en este campo aquí en Nicaragua. Aunque hemos avanzado también mucho, diría yo, en lo que es la coordinación con ejércitos y por lo tanto con fuerzas aéreas que han entendido
que hay que ir fortaleciendo, una fuerza que coordine, que elabore planes y que se reúnen también, porque se reúnen, ¿ya? Reuniones a veces hasta de carácter latinoamericano, y ese es un avance. ¿Por qué? Porque la lucha es dura, porque por el otro lado están los que no quieren que nos unamos los latinoamericanos, los que no quieren que nos unamos, y lo que quieren es dominar, y mandan a sus agentes militares, nos mandan a buscar cómo poner reglas, poner normas en países latinoamericanos y caribeños. Y es una lucha que está ahí planteada, porque estamos seguros que esos pueblos y los mismos gobiernos no reciben con agrado esa visita. Son visitas impuestas, con el cuento de que van a hacer coordinaciones para luchar contra el narcotráfico y para luchar contra los emigrantes. Y cuando realmente sabemos que la lucha contra el narcotráfico y contra el crimen organizado no está para darse en estos países. Aquí somos víctimas del consumo, de la población norteamericana, o buena parte de la población norteamericana es la gran consumidora. Y eso hace que entonces aquí aparezcan los traficantes de droga. ¿Por qué? Porque allá están haciendo el negocio. Y los Estados Unidos, que son una potencia mundial, ya nos estamos acercando al mes de agosto, que nos recuerda esa fecha trágica donde lanzaron bombas atómicas en Japón. Los Estados Unidos, en lugar de utilizar los millones que utiliza para promover guerra, para buscar cómo ocupar países, para secuestrar presidente, como secuestró al presidente de Venezuela, a Elia y a su esposa. Ahí los tienen presos en los Estados Unidos. Y se dieron el lujo de caer con sus destacamentos militares y secuestrarlo, sacarlo. Y ahí lo tienen. A él y a Siria los tienen presos en los Estados Unidos. Un acto totalmente terrorista, criminal,
Entonces, en lugar de concentrarse, dijo, en combatir el narcotráfico en los Estados Unidos, de combatir el consumo de la droga en las ciudades norteamericanas, de ejercer una mayor vigilancia, un mayor control, teniendo las capacidades, ¿no? Utilizan sus fuerzas para ir a bombardear a otros países y no las utilizan para controlar el narcotráfico y el crimen organizado en los Estados Unidos. Y esa es la lucha que estamos librando en estos momentos y que venimos librando desde hace muchos siglos. Pero estamos seguros que en la medida que los países latinoamericanos, los gobiernos latinoamericanos, vayamos uniendo fuerzas, vayamos uniendo operaciones, planes para enfrentar el narcotráfico y el crimen organizado y fortalecer la autonomía, la soberanía de nuestro país, entonces no le va a quedar más camino a los gobernantes norteamericanos que buscar cómo concentrarse allá en los Estados Unidos. Nosotros estamos con toda la disposición de luchar contra el narcotráfico y lo hacemos, y aquí hay un muro de contención y estamos dispuestos a que los Estados Unidos coloquen fondos en estos países para fortalecer la lucha contra el narcotráfico. O sea que tengan presupuesto, porque es a ellos que los estamos protegiendo, es a la juventud norteamericana que estamos protegiendo, que es la víctima, pero víctima al final de cuentas de una gobernanza que no se ejerce para proteger a la juventud, sino que ahí que la juventud se envenene, que la juventud corra detrás de la droga y a lo mejor piensan que eso les da más tranquilidad a ellos, no tener que estar enfrentando a los jóvenes que han defendido al pueblo norteamericano, y sobre todo cuando Estados Unidos se ha lanzado en operaciones e invasiones y la juventud norteamericana se ha levantado a protestar. Grandes problemas, pero grandes esperanzas, sí. ¿Por qué? Porque vamos caminando. Y los que gritan porque vamos caminando, pues no les quedará más que gritar. No les quedará más que ladrar, como le decía el Quijote a Sancho. Cuando iban cabalgando y los perros ladraban
Y el Quijote le dijo a Sancho que no se preocupara. Si ladran es porque vamos caminando. Si no ladraran, pues significaría que estaríamos enterrados. Y al pueblo nicaragüense, el pueblo presidente, siempre más respetuoso, más comprometido con la Fuerza Aérea. Ya sabemos, la Fuerza Aérea no está solamente para combate, está para también para salvar vidas, más en época de invierno. El pueblo nicaragüense se siente fortalecido y está en toda la disposición de darle más fortaleza al ejército, a las Fuerzas Armadas de Nicaragua, a la policía, que esa es la gran muralla de contención que estamos trabajando. Y acompañando esto de las reformas que hay que hacer para fortalecer la soberanía del país. Y estamos trabajando en reformas constitucionales, está trabajando la Asamblea Nacional. ¿Para qué? Para que en Nicaragua se puedan realizar elecciones con soberanía y no como cuando en la época de las invasiones norteamericanas en Nicaragua, cuando el general Sandino les está dando palos y allá en Ocotal el general Sandino se fue en un movimiento para tomar el cuartel de Ocotal. Es decir, él arrancó una estrategia de guerra de posiciones. Después él rectificó, porque arranca con la estrategia de guerra de posiciones y va de una vez con su pequeño ejército a tomarse el cuartel donde están los gringos bien armados. Y cuando los gringos se dan cuenta que se está tomando el cuartel, que los tiene cercados, entonces dicen, aquí no hay más que pedir los helicópteros. Y yo diría que es la primera batalla en la que entran los gringos con helicóptero aquí en Nicaragua. Y claro, llegaron los helicópteros y empezaron a ametrallar y a bombardear
Y ya ahí Sandino dijo, no podemos quedarnos aquí. Tenemos que cambiar de estrategia. Y ahí es donde dijo, nos vamos al Chipotón, al Chipote, a la montaña, y que nos vayan a buscar ahí en la montaña, y ahí les vamos a dar. Y efectivamente, 8 años y no pudieron derrotar a Sandino. Esas son las verdades de la historia de un país pequeño, pero que se vio con agresiones increíbles como esas. Hoy nosotros insistimos, sí, queremos la paz. Hemos venido luchando por la paz. Se ha demostrado que cuando en nuestro país hay paz, la economía crece, la educación crece, las inversiones crecen. Y eso es lo que estamos defendiendo, la paz. Cuando hablamos de reformas a la Constitución, es para fortalecer la paz. Porque mientras tanto los otros siguen conspirando para buscar cómo meter la guerra nuevamente en Nicaragua. Nosotros tenemos que luchar para fortalecer la paz y fortalecerla con leyes, fortalecerla con esas reformas que no le den espacio a los terroristas, a los golpistas, que no les den espacio donde venir a organizar de nuevo guerras como las que organizaron allá por los años 1856, cuando vino y se hizo presidente de Nicaragua un filibustero, William Walker, reconocido por los Estados Unidos. No podemos nosotros dar espacio. De ahí que es importante el trabajo que estamos haciendo desde el punto de vista legal. Aquí no se trata de imponer la paz con estados de sitio. No se trata de imponer la paz a punta de balazo. Se trata de que se instale la paz, se mantenga la paz, reforzada, ¿por qué? Por las leyes. Y las leyes no están trabajándose para poner estados de sitio ni para dispararle a nadie, simplemente para asegurar que no queden ahí lugares donde puedan volver a lanzar sus guerras criminales como las que han lanzado contra Nicaragua. Y de eso debe estar claro el gobierno norteamericano. Nicaragua no quiere la guerra, quiere la paz. La paz. Y seguiremos luchando por la paz. Y en este proceso de lucha por la paz, lógicamente estará al frente el pueblo nicaragüense, el pueblo presidente.
Y en nombre del pueblo, presidente, queridos hermanos de esta institución que hoy está cumpliendo 47 años, en nombre del pueblo nicaragüense, les decimos: el pueblo, presidente, está con ustedes, el pueblo, presidente, los respalda y el pueblo, presidente, los seguirá fortaleciendo. Que viva la paz, que viva el pueblo, presidente, que viva la Fuerza Aérea en su 47 aniversario. Patria y libertad.

0: Para concluir este acto en conmemoración del 47 aniversario de fundación de la Fuerza Aérea y Defensa Antiaérea, entonaremos el himno del Ejército de Nicaragua con ejecución del Cuerpo de Música Militar Soldado Pedro Cabrera, Cabrerita.
1: Bloque firme.

El comandante en jefe de las fuerzas militares del ejército de Nicaragua, general de ejército Julio César Avilés Castillo, agradece a la presidencia de la República y jefatura suprema del ejército de Nicaragua, copresidente comandante Daniel Ortega Saavedra y copresidenta compañera Rosario Murillo Zambrana, invitados especiales y a todos los presentes por su participación en este acto de aniversario de la Fuerza Aérea y Defensa Antiaérea del ejército de Nicaragua.

0: día. ¡Uy! Paso de marcha. ¡Mar!
1: Buenas noches, compañero. Extraordinario, formidable el discurso del comandante. No quiero agregar nada porque siento que debe quedar toda esa idea de fortaleza, de conciencia, de fuerza entre nosotros. Nos ha dado una lección de historia, pero también de el heroísmo del que todos venimos. Heroísmo, fortaleza, conciencia. Cuando hablaba de cómo nuestra Fuerza Aérea va levantando vuelo todos los días, que en medio de grandes dificultades, ¿qué nosotros pensamos? Ese es el carácter indoblegable e indomable de todo nuestro pueblo. Ahí se expresa, pueblo heroico, valiente, un pueblo que ha sabido enfrentar todos los desafíos en todo tiempo y avanzar victorioso y orgulloso. Pienso en el recorrido que él hizo sobre nuestros caminos, de dónde venimos, a dónde vamos. Y en estos tiempos que construimos paz, resguardamos paz todos los días, sabemos que ese espíritu enorme que tenemos, esa determinación, esa convicción, esa decisión de construir paz, nos lleva al futuro. Porque este es un mundo donde la guerra se nos han venido imponiendo a los pueblos. Pero en Nicaragua siempre hemos luchado y seguimos luchando por la paz. Y hemos dado la vida por la paz. Son centenares de miles de nicaragüenses que han ofrendado la vida por la paz, para que desde la paz, a la que tenemos derecho como familia humana, salgamos de la pobreza que nos han impuesto, pobreza de alma, pobreza de mente. Cuando uno ve algunos personajes expresándose ahí en eso que llaman redes sociales, dice uno, qué desvergüenza. Además, cómo se manifiestan de miserables, cómo no les da vergüenza aparecer desnudos, como aquel que creía ser rey y creía usar trajes lujosos y estaba desnudo, y el niño dijo, está desnudo el rey. Y esos que ya sabemos lo que son, traficantes de honra, traficantes de alma y traficantes del decoro y la dignidad nacional, esos están desnudos. Lo único que los recubre es su egoísmo, su codicia, su avaricia y su convicción y condición de serviles, siervos y sobre todo de búsqueda de negocios fáciles, porque venden la patria y creen que van a hacer los grandes negocios, ni migajas les dan. Ahí andan dando lástima. Un día como hoy, cuando no solo celebramos el honor y la gloria de ser nicaragüenses y de luchar por la paz, también agradecemos a Dios tener el alma grande, tener la mente iluminada, clara, y estar revestido, fortalecido por el amor. Amor a Dios sobre todas las cosas. Y amor entre nosotros. Amarnos unos a los otros, como siempre concluyo estas intervenciones, llamándonos a ser verdaderos cristianos. Yo vi ahora unas sátiras, unas burlas, unas calumnias hirientes de quienes dicen ser defensores de las iglesias, agrediendo a autoridades eclesiales por la sencilla razón de que no están sonriéndoles a ellos para salir en su fotografía. Ese la condición rastrera de los que no aman ni a Nicaragua, ni a su familia. Ya no son apátridas, no tienen patria. Y desde esta patria orgullosa, grandiosa, victoriosa, donde sembramos paz y sueños todos los días, paz, trabajo, estabilidad, seguridad todos los días. En esta Nicaragua nuestra, no solo somos bendecidos, sino que sabemos que la gran bendición es la conciencia de cada uno de nosotros que se ha venido forjando desde nuestras creencias sagradas, nuestras prácticas, nuestra fe y todo lo que además hacemos todos los días para fortalecerla y vivir como buenos cristianos, como hermanos, siempre, siempre procurando el bien común, siempre más allá también, compañeros, compañeras, vamos adelante. Felices fiestas a todos los municipios que están de fiesta. Hoy Managua, mañana Managua, pero aquí hay fiestas todos los días. ¿Y eso qué muestra? Que es un pueblo el nuestro alegre, que sabe festejar y que sabe defender su derecho a vivir en paz y alegría, en paz, patria y porvenir. Abrazos grandes, compañeros.
2: Gracias.

0: 7 minutos. 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Las 7:38 minutos.
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2: Donde quiera que el sol brille, y ahí se encuentres un hermano, un amigo, una madre, un padre, sufriendo y llorando de diferentes problemas que están enfrentando en su diario vivir. Levanta tu fe y tomas mis manos, amiga, y encontrarás la solución al problema que te estás afectando el feliz momento de tu vida. Bienvenido son todos ustedes una vez más a mi programa, a tus programas, programas titulado La Fe y la Esperanza en los últimos que se pierden. El programa que ha llevado sanación, felicidad, prosperidad a mucha familia, a muchos hermanos. Por esa misma razón, hoy sigo aquí con una sola intención, haciéndole un llamado

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1: Gracias, Señor, por todo cuanto me diste en el año que termina. Gracias por los días de sol y los nublados tristes, por las tardes tranquilas y las noches oscuras. Gracias por la salud y por la enfermedad, por las penas y las alegrías. Gracias por todo lo que me prestaste y luego me pediste. Gracias, Señor, por la sonrisa amable y por la mano amiga, por el amor y por todo lo hermoso y por todo lo dulce, por las flores y las estrellas, por la existencia de los niños y de las almas buenas. Gracias por la soledad, por el trabajo, por las inquietudes, por las dificultades y las lágrimas, por todo lo que me acercó a ti. Gracias por haberme conservado la vida y por haberme dado techo, abrigo y sustento.

0: ¿Qué me traerá el año que empieza? Lo que tú quieras, Señor. Pero te pido fe para mirarte en todo, esperanza para no desfallecer y caridad para amarte cada día más y para hacerte amar de los que me rodean. Dame paciencia y humildad, desprendimiento y generosidad. Dame, Señor, lo que tú sabes que me conviene y yo no sé pedir. Que tenga el corazón alerta, el oído atento, las manos y la mente activas, y que me halle siempre dispuesto a hacer tu santa voluntad. Derrama, Señor, tus gracias sobre todos los que amo y concede tu paz al mundo entero. Así sea.
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3: 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Las 7:53 minutos. 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

0: La Sirena nos encanta.
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0: Las 8:32 minutos.
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0: Las 11, 22 minutos.
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2: Esta canción se llama El Teléfono y dice así.

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1: Las 11, 28 minutos.
2: Tony Dice, Zion y Lennox, los verdaderos.

0: 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Las 11:39 minutos.
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1: Chino Miranda, el de zona.
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0: Las 12, 7 minutos.
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0: Las 12:45 minutos. 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
1: Es la 1:34 minutos.
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1: Las 2:04.
2: Te has comunicado al celular de Quiero Guay. En este momento no puedo atender tu llamada, así que déjame un corto mensaje y tu número de teléfono. Y tan pronto pueda, te devuelvo la llamada. 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
3: Hola, soy yo.

0: Urumita.
1: Una parranda en Urumita,
2: cuando digas. Hay que ir a Urumita, por favor.
3: Las 2, 24 minutos. 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
1: 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Las 2:27 minutos.

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1: Las 2:43 minutos.
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0: Las 4, 6 minutos.
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Santo Domingo ha empezado a moverse en hombros de los tradicionalistas cargadores que se encargan año con año de movilizar el santo patrono de los Managuas por distintos puntos de la capital durante los días que se conmemora Santo Domingo de Guzmán, del 1 al 10 de agosto. Hoy 1 de agosto que se está celebrando la bajada del santo, en el cual durante todo el día recorre un trayecto más o menos de 12 kilómetros desde las Cerritas hasta su iglesia ubicada en Managua, que lleva su mismo nombre, Santo Domingo de Guzmán. Esta transmisión me lleva a ustedes gracias al patrocinio de Alcaldía de Managua y también del Instituto Nicaragüense de Seguridad Social. No se pierda ni un solo momento, ni un solo instante de nuestra transmisión especial para que usted viva en vivo y en directo este recorrido del santo más diminuto, pero más milagroso de toda Nicaragua, Santo Domingo de Guzmán. Vamos a continuar con nuestra formación musical en honor con música de ambiente de Santo Domingo de Guzmán, y en breve momento estaremos llevándoles a ustedes nuevamente más información acerca del recorrido del santo patrono de los Managuas.

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Parte de la piel que se está viendo en el sitio, en este recorrido.

vela del barco de Simaco Chávez. Recordemos a Simaco Chávez, uno de los tradicionalistas más famosos de esta ciudad.

menos que va la cerrita, está bajando apenas, estamos empezando el recorrido.

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0: Santo Dominguito, el patrón de Managua.
1: ¡Dígamela!
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ya Santo Domingo ha empezado a moverse en hombros de los tradicionalistas cargadores que se encargan año con año de movilizar el santo patrono de los Managuas por distintos puntos de la capital durante los días que se conmemora Santo Domingo de Guzmán, del 1 al 10 de agosto. Hoy 1 de agosto que se está celebrando la bajada del santo, en el cual durante todo el día recorre un trayecto más o menos de 12 kilómetros desde las Cerritas hasta su iglesia ubicada en Managuas, que lleva su mismo nombre, Santo Domingo de Guzmán. 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No se pierda ni un solo momento, ni un solo instante de nuestra transmisión especial para que usted viva en vivo y en directo este recorrido del santo más diminuto, pero más milagroso de toda Nicaragua, Santo Domingo de Guzmán. Vamos a continuar con nuestra formación musical en honor con música de ambiente de Santo Domingo de Guzmán. Y en breve momento estaremos llevándoles a ustedes nuevamente más información acerca del recorrido del santo patrono de los Managuas.

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Continuamos en esta transmisión especial del recorrido de Santo Domingo de Guzmán en el inicio de las fiestas patronales de nuestra capital. Seguimos en este gran recorrido que hace el santo más milagroso de toda Nicaragua, el más famoso, el más conocido, el santo patrono de los Managua, Santo Domingo de Guzmán. ¿Por dónde va el santo? Para quienes se preguntan, a esta hora de la mañana, el santo ha pasado el sector conocido como La Caldera, va buscando ya camino hacia la Cruz del Paraíso, en el cual hace una breve estación para ser bailado y sangoloteado por los cargadores que acompañan año con año el recorrido de Santo Domingo de Guzmán. 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Hemos realizado Facebook Live. Pendientes que más adelante vamos a estar realizando otra transmisión en vivo para que usted pueda observar a través de las redes sociales y escuchar la retransmisión de las ondas hertzianas, el ambiente que se vive en este recorrido de la procesión de Santo Domingo de Guzmán. Así que, para quienes se pregunten entonces por dónde va el santo ya va buscando el sector de la Cruz del Paraíso, ya ha dejado el sector de las Calderas y continúa en medio de bailes, de sones, de chicheros filarmónicos, de tradicionalistas también, con mucho amor, con mucha algarabía, con mucha fe, fervor y devoción. Seguimos caminando con Santo Domingo de Guzmán. Es lo que tenemos hasta el momento en nuestro enlace telefónico. Y más adelante, como les digo, estaremos enviando más informaciones y también esténse pendiente de nuestras redes sociales porque estamos compartiendo imágenes de cada momento de esta multitudinaria procesión.

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1: ¡Viva!
2: Las 8, 19 minutos.
0: ¡Viva Santo Dominguito, el patrón de Managua!
1: ¡Viva!

0: Las 8:45 minutos.
1: ¡Viva Santo Dominguito, el patrón de Managua!
2: ¡Viva!
1: ¡Viva Santo Dominguito, el patrón de Managua!
2: ¡Viva!

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1: ¡Dígamela!
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1: ¡Dígamela!
2: Las 8:58 minutos.
3: El legendario Chema Pelo. A otra persona quiero. Comparta.

Amigos oyentes de Radio Nicaragua, una radio para vos, que la sintoniza a través de los 90.5 en FM, 620 en AM, o bien a través de nuestro sitio web www.radionicaragua.com.ni. En la imagen de Santo Domingo de Guzmán se encuentra en estos momentos en la Cruz del Paraíso, avanzando en su recorrido hacia su iglesia ubicada en Managua, en las cercanías del Colegio Loyola, que lleva casualmente su mismo nombre, la iglesia de Santo Domingo de Guzmán. Así va avanzando, hoy primero de agosto del año 2026, la venerada imagen milagrosa, pequeña, diminuta en tamaño, pero grande en amor, en devoción, en fe y en celebración, lo que viene siendo Santo Domingo de Guzmán, y marcando también el inicio de las fiestas patronales de nuestra capital, una de las más grandes, una de las más concurridas, que en horas de la tarde estará realizándose la hípica, donde centenares de cabalguistas estarán haciendo gala de sus hermosos y majestuosos caballos, para que las familias nicaragüenses puedan también disfrutar en todo su esplendor de las fiestas patronales de Managua, y que no solamente de Managua, sino que también de varios departamentos del país, algunos nicaragüenses que vienen a formar parte de esta celebración que tiene una duración de 10 días, iniciando el 1 de agosto y finalizando el próximo lunes 10 de agosto. Sin embargo, en estos 10 días hay muchas actividades, muchas celebraciones, como lo viene siendo el 4 de agosto, en la salida que realiza Santo Domingo de Guzmán en su recorrido por los barrios orientales de la capital, y también el 7 de agosto que realiza la visita de Santo Domingo de Guzmán con Santo Domingo de Abajo, conocido como San Andrés de la Palanca. Así que pendientes también ustedes, amigos oyentes, de nuestra red social de Facebook e Instagram, en el cual estaremos publicando fotografías de los diversos puntos que va recorriendo la imagen de Santo Domingo de Guzmán. Gracias por estar en sintonía con nosotros, gracias por estar siempre informándose y llevando el minuto a minuto, el paso a paso, el recorrido de la imagen de Santo Domingo de Guzmán. Pablo Martínez en esta transmisión especial, llevándoles a ustedes gracias al patrocinio de Alcaldía de Managua y del Instituto Nicaragüense de Seguridad Social, INS, que hace posible esta transmisión, llevándoselas a ustedes desde tempranas horas de la mañana, específicamente desde la salida de Santo Domingo de Guzmán en su iglesia ubicada en Las Cerritas. Por acá vamos a estar dejando este reporte telefónico. Más adelante nos estaremos enlazando nuevamente para decirle a ustedes y responderle la famosa pregunta de cada primero, cada cuatro, cada ocho y cada 10 de agosto. ¿Por dónde viene el santo? Bueno, nosotros se lo vamos a decir, porque la Nicaragua va con Santo Domingo de Guzmán.

0: Las 9:53.
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2: ¡Viva!

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1: ¡Dígamela!
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Continuamos, amigos oyentes, continuamos con más de esta transmisión especial en honor a Santo Domingo de Guzmán, el primero de agosto, en el inicio de las fiestas patronales de Managua. Y acá nos encontramos en estos momentos en los semáforos de Galería Santo Domingo, donde el Santo Milagroso de Santo Domingo de Guzmán está llegando en estos momentos a los semáforos de Galería Santo Domingo, buscando el camino que va hacia Camino de Oriente, ya para después dirigirse hacia el sector conocido como La Morita. Así que en estos momentos, pues, está siendo bailado por los cargadores tradicionalistas de Santo Domingo de Guzmán, el Comité Tradicionalista de Cargadores de Managua. Así que usted ya sabe que esta transmisión está siendo llevada a ustedes en los tramos, tramo a tramo, minuto a minuto, gracias al patrocinio de Alcaldía de Managua y del Instituto Nicaragüense de Seguridad Social. Es Radio Nicaragua, una radio para vos y para ustedes en las festividades tradicionales de los Managua, llevándoles a ustedes también la información para que usted esté al tanto y sepa por dónde va el santo, porque esa es la pregunta típica de todos los primeros de agosto, de todos los días de agosto. ¿Por dónde va el santo? Bueno, si usted quiere saber por dónde va el santo, siga sintonizando los 90.5 FM 620 AM y por supuesto monitoreando nuestra página de Facebook Radio Nicaragua 90.5 FM 620 AM. Y si alguien de sus familiares o amistades de otro Santo Domingo de Guzmán se encuentra fuera de Nicaragua, perfectamente le puede compartir el sitio web www.radionicaragua.com.ni para que no se pierda ni un solo momento de este recorrido de Santo Domingo de Guzmán. Continuamos con más de nuestra programación.

0: Las 10:49 minutos.
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2: ¡Viva!
1: ¡Viva Santo Dominguito, el patrón de Managua!
2: ¡Viva!

0: Las 11, 28 minutos.
1: ¡Viva Santo Dominguito, el patrón de Managua!
2: ¡Viva!

11:45. 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

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Muchísimas gracias, mi estimado Alexander Leiva. Buenas tardes, buenos mediodías. 1 de agosto del año 2026, haciendo historia, trabajando un día feriado. Nosotros también está la cobertura de Santo Domingo. Lo tenemos a escasos metros a Santo Domingo, ¿vale? Va por allá, por la rotonda Jean Paul Jenny, ahorita, Santo Domingo. Pero nosotros estamos con el béisbol. El juego de la selección nacional. Acaban de golpear a Cristian Sandoval arrancando el partido Nicaragua-Panamá, el segundo compromiso de la Selección Nacional de Béisbol en los Juegos Deportivos Centroamericanos y del Caribe, a través de los 90.5 FM, 620 AM, Radio Nicaragua, la voz deportiva que se oye. Lanzando Darío Agrazal, pitcher que pasó por Grandes Ligas por el equipo panameño, lanzador derecho en recta de lanzamiento, bola bajita. El lineup de Nicaragua: Cristian Sandoval en el jardín central, Brandon Leitón en el shortstop, Benjamín Alegría en segunda, Cheslor Cuthbert en el short, en la tercera base, Elian Miranda el designado, está Emmanuel Trujillo jugando primera base, Luis Montealto en el derecho, Omar Mendoza en el izquierdo, Melvin Novoa el receptor. El lanzamiento, le tira, conecta foul hacia atrás, tomando turno Leitón. 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Panamá. Ayer le ganó 4-2 a México. Nicaragua le ganó 3-1 a Colombia. Llegan con una victoria sin derrota. Hoy Colombia ya le ganó 2-3 a México. Listo el pitcher, listo el bateador. El envío hacia la goma, le tira Leitón. El tiro va a segunda, se desliza el corredor. Quieto en segunda, robo de base. Un swing de protección ahí para proteger al corredor. Lo que hizo Leitón, un picheo bajito y afuera. 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El lanzamiento, le tira Leitón, foul por la parte derecha. 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El béisbol, el deporte rey de Nicaragua. Corriendo en la segunda base, Cristian Sandoval, presionando desde el arranque el conjunto de Nicaragua. Si Nicaragua gana hoy, estaría avanzando a la super ronda de estos Juegos Deportivos Centroamericanos y del Caribe. 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Listo el pitcher, listo el bateador. Agrazal viene a jugar con Unión Laguna en la Liga Mexicana de Béisbol. Con mucha confianza el pitcher, el lanzamiento pegado, casi lo golpean, se tuvo que apartar Leitón. 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Preparado el pitcher, preparado el bateador. Este es el béisbol del Pomares. El béisbol del Pomares. No, la selección de Nicaragua. El Pomares arranca el martes 11 de agosto. Lanzamiento, le tira Leitón, conecta roletazo lento por la tercera base. Anticipa la tercera base, el tiro al inicial, ruta 5-3 para los que anotan. Acaba de fallar Brandon Leitón, lo cocinaron con Zetagas, el gas que rinde más. 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No se movió de la segunda Cristian Sandoval, y un out. 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Bateando Benjamín Alegría, presentado por Arenas S.A., la primera en calidad con su nueva línea en el ramo de la construcción, Grupo Visa. 22650975. Lanzamiento en recta, strike. De velocidad, una pedrada la que soltó Agrazal. Ex lanzador de Grandes Ligas, abriendo por Panamá en este juego 2. Juego clave, el que gane estaría avanzando en la super ronda, aún independiente de lo que pase mañana. Le tira Benjamín, conecta batazo, se la llevó de aire la tercera base. Aquí acaba de fallar Benjamín, sí señor. Hay dos out.
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Bateando Chesler Cutber, Rabanica Cutber, su incompleto no le encontró. 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Chesler Cutber a la carga. Bateando Nicaragua, estamos en el arranque de juego, sí señor. Preparado el pitcher, preparado el bateador. Con mucha confianza, el derecho, lanzamiento, le tira Cutber, foul hacia atrás. 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Listo el pitcher. Ojea al

0: Germán Pomares Ordóñez. 12-3, solamente una bola el conteo. Hay dos outs corriendo en segunda, Cristian Sandoval. Parte inicial del primer episodio. Nicaragua quiere anotar, quiere pegar primero. Listo, el derecho, coge la 6 en el receptor. Lanzamiento altísimo, se aparta Chesler. Este es el béisbol, el deporte rey de Nicaragua. 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Este es el béisbol, el deporte rey de este país. Lanzamiento tirándole. Pellizca la pelota de foul, Chesler. Foul de Chesler. Cuthbert sigue con vida. Pensé que se había ponchado. 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Así que se hubo un golpe Chesler Cuthbert y ríe Chesler. 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Chesler. El niño de la isla del maíz está bateando de Coors Island en Nicaragua. Chesler, que pasó también por Grandes Ligas con los Royals de Kansas City. Este es el béisbol, el deporte rey de Nicaragua, el béisbol. Preparado el pitcher, preparado el bateador. Chesler a la carga, Nicaragua presiona. Listo el pitcher, lanzamiento enterrado. No mordió el anzuelo, Chesler lo deja pasar. La cuenta se va a la máxima, 3 bolas, 12-3 para pitcher y bateador. Tomando turno, Cheslo, turno de acercarte a Arenas S.A., la primera en calidad con su nueva línea en el ramo de la construcción Grupo Ibiza. 22-65-09-75. Chesler, Jesley, Cuthbert. 3-2 el conteo en segunda. Cristian Sandoval amenaza a Nicaragua y dos out. Listo el pitcher, el lanzamiento. Tirándole al tercero se poncha Chesler. Cuthbert a la hora grande. Con corredor en la segunda, abanicó la brisa. Se fue con un picheo rompiente. Detuvo el swing, pero no a tiempo. Pasó el madero y se ponchó Cuthbert. Y de esta manera se va el arranque del partido. Nicaragua dejó uno en circulación. Un golpe, un ponche. No hay carreras. Nicaragua no fabricó carreras. Panamá por batear. Vamos nosotros a hacer una pausa. Vamos a hacer un espacio publicitario. Ya regresamos con más del partido Panamá-Nicaragua.
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0: Bien, estamos de regreso con el partido Nicaragua-Panamá en los Juegos Deportivos Centroamericanos y del Caribe. El Ainot de Panamá, Edgar Muñoz en la segunda. Johnny Santos en el izquierdo, Luis Castillo es el bateador designado, Erasmo Caballero el receptor, Abraham Rodríguez en primera, Carlos Mosqueras en el jardín derecho, Joshua Ray en tercera, José

José Morton en el central y José Héctor Rayo, el shortstop. Lanza por Nicaragua, Kenny Cruz, el derecho de Granada. Lanzamiento en recta, strike. Momento grande para lucir para Kenny Cruz, chavalo experimentado, chavalo que viene creciendo como la espuma en su nivel en el Germán Pomares Ordóñez. Edgar Muñoz tomando turno, acercarte a Arena CCA, la primera sin calidad con su nueva línea en el ramo de la conducción Grupo Ibiza. 22-65-09-75, lanzamiento en curva, lo deja pasar y le marcan el segundo strike. Es un strike de calidad, como de calidad son los 90.5 en FM y 620 AM Radio Nicaragua, la voz deportiva que se oye. Listo el pitcher, listo el bateador. Panamá la carga en curva, el lanzamiento hacia afuera. 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Lanzamiento pegado, bola la tercera. 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Aquí bate el conjunto de Panamá. Roletazo ahí por la segunda base. Levanta Benjamín, tira a primera. ¡Jao de primera! Aquí lo acaban de poner fuera Edgar Muñoz. 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Lanzamiento, abanica. 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Lanzamiento. Lo deja pasar, se empareja el conteo, una bola y un strike. Este es el béisbol del Pomares. 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El envío es a la goma. ¡Está! Se quedó petrificado posando para la foto. Aquí se acaba de ponchar Johnny Santos. 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Ay, dos aos, señoras y señores. 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Ay, dos aos, bateando Luis Castillo, el designado tercer bate. Bateador zurdo, el lanzamiento alto y pegado. 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Lanzamiento, strike. Está controlado Kenny. Le marcan el segundo. Le marcan el segundo strike. Listo el pitcher, listo el bateador. Ahí está el derecho, lanzamiento alto y pegado. 2-2 el conteo. 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El lanzamiento le tira foul hacia atrás. 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Estas son las emociones, la vivencia, las experiencias enormes de los centroamericanos y del Caribe. Lanzamiento alta. La cuarta bola va para primera base, negociando boleto Luis Castillo. Aquí comienza a presionar Panamá. 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
Preparado el pitcher, preparado el bateador, bateando Erasmo Caballero. Lanzamiento en recta, le marca que le trae. Erasmo Caballero es el cuarto bate y designado del equipo de Panamá. Atención, que hay peligro presionando Panamá. Dos out. Corriendo la primera, Luis Castillo, parte final del primer episodio. Lanzamiento en recta, obediente. El segundo strike, lo dejó pasar. Sí, señor, Radio Nicaragua con el béisbol de los Juegos Deportivos Centroamericanos y del Caribe. Estos son los Centroamericanos y del Caribe. Nosotros se los estamos llevando por nuestras dos potentes frecuencias, 90.5 FM, 620 AM. Listo el pitcher, listo el bateador. Presiona Panamá, Nicaragua si gana avanza la superronda. Listo, el derecho con toda calma, se prepara para los ofrecimientos. Lanzamiento, le tira, conecta, batazo elevado, corto en el infield. Va a la primera base, se la deja a la segunda base. Ahí está Benjamín, mete el guante, captura la bola. Para el lado número 3, Benjamín Alegría captura. Y de esta manera termina la bateada de Panamá. Uno en circulación, una base por bolas. No hay imparables, no hay carreras. Uno completo en la pizarra gigante y enorme de Gramas del Sur, sin anotaciones todavía el partido. Nosotros nos preparamos y vamos a ir a la pausa. Ya regresamos con más del béisbol de los Juegos Deportivos Centroamericanos y del Caribe. 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
5: Bien, un episodio completo, estamos de regreso a través de la Nicaragua con el béisbol
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5: De los Juegos Deportivos Centroamericanos y del Caribe, la tanda de Nicaragua, Elian Miranda el designado, Emmanuel Trujillo el inicialista, Luis Montealto el derecho, y si alguien se envasa, Omar Mendoza, parte inicial del segundo episodio. Es una buena tanda de Nicaragua en este momento. Tomando turno, Elian Miranda, quinto en el orden. 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Este es el Pomar. Se me cuesta quitarme el chic del Pomar hoy. Todos son los centroamericanos y del Caribe. Lanzamiento. Abanica ahí, Elian. Elian Miranda tiene poder. El único pelotero, bueno, no el único, porque Jeter Downs también tiene jonrón, pero el primer nicaragüense en conectar un cuadrangular en el Clásico Mundial de Béisbol fue este señor ante Marcus Truman en 2023. Lanzamiento, abanica, su incompleto, estrella el segundo. Elian Miranda. Esperando a Emmanuel Trujillo. Ayer conectó de cuadrangular Emmanuel Trujillo por Nicaragua. Ayer conectó de jonrón y Omar Mendoza también empujó carrera con un doble. 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Preparado el pitcher, preparado el bateador. El envío hacia la goma en recta, queda alto el picheo. 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El lanzamiento le tira el Elian, conecta batazo sobre la raya primera. La pelota se extiende hasta lo profundo. La pelota de imparable. Hit del batazo. Imparable. Hit sencillo para Elian Miranda y va a Nicaragua. Hit del batazo para Elian Miranda. Nicaragua. Quiere tomar ventaja en el partido. Atención que ahí va Nicaragua. 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Elian corriendo en primera, bateando en Manuel Trujillo. 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Lanzamiento en recta, strike, le marcan. Atención que ayer Trujillo conectó de jonrón. Nicaragua conectó o fabricó tres carreras más bien en ese partido. Jugando la primera base, Elian o Emmanuel Trujillo. Listo el pitcher con mucha confianza. Lanzamiento, le tira Trujillo, conecta batazo por la primera. El tiro va a segunda, ahora primera, doble play. 3-6-3, la doble matanza. 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Dos a la base limpia, tomando turno Luis Montealto. 22 cuadrangulares en la temporada del Germán Pomares Ordóñez. Lanzamiento alto y pegado el picheo. Este Darío Grazal, como les repito, jugó en las grandes ligas hace unos años. Así que Panamá no se está guardando nada, buscando cómo clasificar ya. Listo el pitcher, lanzamiento, le tira a Monte Alto, conecta, batazo sólido por el jardín izquierdo, la bola hacia atrás y está en zona de seguridad del guardabosque izquierdo, mete el guante, captura la bola. Le pegó sólido Monte Alto, pero a territorio cubierto. Ahí se asustó el pitcher, creía que la pelota iba del otro lado y de esta manera finaliza la bateada de Nicaragua. Tres a tomar turno, un imparable, nadie en circulación. La pizarra gigante y enorme grama del sur te indica 0 para Nicaragua, 0 para Panamá en episodio y medio de partido. Vamos nosotros a hacer un cambio, vamos a la pausa, vamos a los anuncios. Ya regresamos.
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5: Bien, bien, regresamos. 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Con el béisbol de los Juegos Deportivos Centroamericanos y del Caribe. A batear Panamá. A batear Panamá, a batear Panamá. Bateando a Abraham Rodríguez, el inicialista. 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Preparado el pitcher con mucha confianza, lanzamiento, abanica y no le encontró. 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Lanzamiento, le tira FAO hacia atrás. 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Parte final del segundo episodio preparado. Que Necruz con toda la paciencia del mundo. Listo el derecho de Granada. Lanzamiento, le tira, conecta en línea sólida. Que va de imparable ahí al jardín derecho. Hit el batazo, sí señor. Imparable el batazo para Abraham Rodríguez. Ahí va Panamá, le conectan el primer hit del partido. Se lo conectan al derecho Kenny Cruz. 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Bateando Carlos Mosquera, el jardinero derecho. Lanzamiento, el toque sorpresivo. Ahí está, baja el inicialista, el tiro. Ahí asistió a primera Benjamín y se completa el lado. Sacrificio, ruta 34 para los que anotan. Avanzó a segunda Abraham Rodríguez, equipo ubicando corredor en posición anotadora el conjunto de Panamá. 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Aquí batea Joshua Wright, la tercera base. Amenaza a Panamá con corredor en segunda. Abraham Rodríguez tomando terreno, le tira, conecta, batazo elevado en zona foul. Va el receptor hacia atrás, el receptor pegadito a la malla de protección, mete el guante, se quedó con la bola. Aquí falla Joshua Wright, hay dos out. Hay dos out, tremendo out el que acaba de sacar el derecho Kenny Cruz. 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Listo el pitcher, listo el bateador, bateando José Mordo, jardinero central. El lanzamiento en recta, lo deja pasar y le marcan el strike. Es un strike de calidad, como de calidad son los 90.5 en FM y 620 AM Radio Nicaragua, la voz deportiva que se oye. Preparado el pitcher, preparado el bateador. Una bola y un strike. Lanzamiento en curva, le tira, conecta, línea. Que va el guante de Omar Mendoza. Asustaron a Kenny Cruz. Una línea violenta, bajita, cordón de zapato. Omar Mendoza se quedó con ella y de esta manera cae el out número 3. Aquí se va la bateada de Panamá, uno en circulación, un imparable, sin anotaciones todavía el partido. Nosotros nos preparamos para la pausa, vamos a hacer el cambio. Ya regresamos con más del béisbol de los Juegos Deportivos Centroamericanos y del Caribe.
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0: Estamos de regreso para llevarles la parte inicial del tercer episodio a batear Nicaragua a través de Omar Mendoza, octavo bate. Omar Mendoza, lanzamiento en recta, strike, está poniendo bastante picheo bueno este Agrasal, Darío Agrasal, jardinero left fielder, Está agarrado ahí los datos, jardinero izquierdo, Omar Mendoza, lanzamiento pegado. Conteo parejo, una bola y un strike para pitcher y bateador. 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Le tira con este roletazo lento por la tercera. Levanta el chorro, se anticipa el tiro al inicial ruta 6-3. Se juega la parte inicial del tercer episodio. Sin carreras entre Nicaragua y Panamá. A tomar turno el receptor y noveno bate, Melvin Novoa. 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Ahí estamos con el béisbol del Pomares. 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Preparado el pitcher, preparado el bateador, bateando Novoa, lanzamiento, le tira foul hacia atrás. 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Listo el pitcher, con mucha confianza, lanzamiento, le tira Melvin, conecta batazo elevado, corto por el centerfield hacia adelante, el centerfield hacia atrás, la segunda base, mete el guante, se quedó con ella. 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Aquí falla Melvin Novoa, Nicaragua solamente tiene un hit en lo que va de partido y lo conectó Elian Miranda. Bateando. Ahora Cristian Sandoval por el conjunto de Nicaragua. 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Fue una completa odisea llegar hasta aquí hoy. Pero no como la película de Christopher Nolan. Dos outs, las bases limpias. Nicaragua no está bateando, los tienen dominados. Lanzamiento, bajito. Quiero ver esa película de la Odisea, fíjate, porque yo leí el libro. ¿Ya la miraste vos, Javier? Preparado el pitcher, preparado el bateador. Cristian Sandoval a la carga, el orgullo de los toros de Chontales. Sandoval bateando, curva hacia afuera el picheo, bola. 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Preparado el pitcher, preparado el bateador, el lanzamiento, le tira Cristian, conecta batazo elevado ahí en el infield, va a la segunda base, viene hacia adelante la segunda base, pide la bola y captura. Aquí se termina la bateada de Nicaragua. Tres vinieron, tres se fueron en orden. Se va retirado el bateo pinolero. No hay producción de carreras. Dos entradas y media de juego. Cero para Nicaragua, cero para Panamá. Nosotros hacemos la pausa, hacemos el cambio y ya regresamos.
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0: Bien, regresamos, parte final del tercer episodio, Batear Panamá. Necesitamos carrera, muchachos, necesitamos ganar para estar en la super ronda y mañana se le va a ganar a México. No llegar con ese compromiso obligatorio de ganarle a México mañana. Hay que darle una alegría a la gente, lanzamiento alto de Kenny Cruz. Aunque hoy les están tirando un pitcher grandes ligas como Darío Agrasal. Lamentablemente el bateo de Nicaragua no está fluyendo. 2-2, bateando Héctor Rayo, el Cholo Stock, noveno bate de Panamá. Preparado Kenny, lanzamiento, le tira batazo sólido por el centerfield, hacia atrás el centerfield, Cristian Sandoval, el orgullo de Chontales, mete el guante, captura la bola. Aquí termina fallando Héctor Rayo, lo cocinaron con Zetagás, el gas que rinde más. 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Lo ponen fuera Héctor Rayo a batear Edgar Muñoz. Edgar Muñoz bateó de segunda a primera en su único turno. 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Hoy se está celebrando a Santo Domingo y se oyen los cohetes. Picheo alto y pegado. Ahí se escucha ahí la pólvora. En la rotonda Centroamérica se escucha la pólvora. Hoy por la mañana, absolutamente todas las vías, no había pasada. Una odisea, lanzamiento en curva strike. Me tuve que ir a Altamira, dar la vuelta, salir a allá detrás del Seminole, y un desastre. Y luego por aquí, por el Monte España, que está bloqueado también el lanzamiento, le tira foul hacia atrás. Edgar Muñoz tomando turno y esperando Johnny Santos. Estamos en la parte final del tercer episodio. 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Preparado el pitcher, preparado el bateador. Lanzamiento rompiente hacia afuera. 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Lanzamiento. Consigue un arrepentido. Le marcan el strike. Sí, señor. Edgar Muñoz, le marcan el strike. Consigue un arrepentido. Sabe que se equivocó. Y de esta manera lo ponen fuera. 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El que batea es Johnny Santos. Johnny Santos a la carga, base limpia, parte baja del tercero, bateando Panamá, le tira conecta foul ahí de machucón por el catcher. La pelota termina impactando al catcher. ¡Qué barbaridad! 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Dos out. Lanzando Kenny Cruz, fajado en el montículo, el granadino, lanzamiento strike. ¿Cómo va a dejar pasar eso, papá? Un quesito por el centro del plato. Jamás ni nunca tenés que dejar pasar eso. Aquí se poncha viéndola pasar Johnny Santos. Y de esta manera finaliza la bateada de Panamá. 3 episodios completos de juego. Balazo rapidísimo. Utilicen el reloj en el béisbol de acá. Hagan caso. ¿Cuánto llevamos? 1/2 hora de juego. 3 innings ya. Va a dilatar como 1 hora y algo este juego apenas. 3 completas. Panamá 0, Nicaragua 0. Vamos a hacer la pausa. Vamos a ir a los cambios. Vamos a ir a los anuncios. Ya regresamos.
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2: Bien, estamos de regreso. Vamos a la parte inicial del cuarto inning. A batear aquí en Nicaragua necesitamos carreras, muchachos. Lanzando a Grasal, todavía el derecho. Panamá 0, Nicaragua 0. 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Zafatas a bordo, le tira Leitón, conecta, batazo largo por el jardín izquierdo, largo el batazo, largo, largo, largo, largo, largo. ¡Le fila! El zona de seguridad se quedó con la bola. Parecía que se iba de cuadrangular. Si es que lo estoy pidiendo con el pensamiento, el jonrón, hay que hacer carrera. Buena la conexión de Leitón, sin embargo, en territorio cubierto. Ahí azotaron al pitcher una vez más. 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Este es el béisbol del Pomares. Este es el béisbol del Pomares. Sí, señor. El béisbol de los centroamericanos y del Caribe, ¿verdad? Seguimos patinando porque tenemos el chico automático del Pomares. Lanzamiento, le tira Benjamín, conecta batazo corto al centerfield, hacia adelante el centerfield, se tiró por la pelota, espectacular. Capturó el jardinero central de Panamá, le acaba de robar un imparable a Benjamín Alegría. Parecía imposible hacer el engarce, se tiró de cabeza por la bola y con las completas logró quedarse con ellas. Y hay dos out. Qué barbaridad, qué jugada la que nos acaba de regalar el jardinero central de Panamá. Es para levantarse y aplaudir. Dos out. Termina fallando Benjamín Alegría, cocinado con Zetagás, el gas que rinde más. Bateando Chesler, la conexión caliente por la tercera base, bien ubicado la tercera sobre la raya, mete el guante, tira la inicial, ruta 5-3. Aquí falla Chesler. Estamos en punto muerto. Nicaragua bateando solamente un imparable. Sí, señor. Chesler. 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Tres vinieron, tres se fueron. Aquí se va la bateada de Nicaragua. Han sido retirados en orden los últimos 8 bateadores de Nicaragua. No hay producción de carrera. Se va la parte inicial del cuarto inning. 0-0 el partido. Vamos a la pausa, ya regresamos.
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2: La voz deportiva que se oye, ya estoy preocupado, no hay carrera de Nicaragua, ya estoy preocupado, bateando Panamá. Luis Castillo, el designado que recibió base por bola en su primer turno. Kenny Cruz, Fajado, Antún en Grandes Ligas, en el Montículo de los Infartos. Luis Castillo, Erasmo Caballero, Abraham Rodríguez, la tanda de Panamá. Si alguien se envasa, Carlos Mosquera. Así que Pablo Martínez, vamos a estar pendientes de sus enlaces. También anda en Santo Domingo dándole cobertura a lo de Santo Domingo, lanzamiento en curva, bajito y pegado. Parte final del cuarto episodio, bateando Luis Castillo. 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Lanzamiento, le tira, conecta foul hacia atrás. 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A la carga Panamá, el partido va rapidísimo, 38 minutos de partido llevamos, va volando el juego por el cronómetro que se utiliza para jugar pelota. 2 y 2, con toda la paciencia del mundo, Kenny Cruz, el envío hacia la goma, le tira ahí en zona foul, el receptor por la pelota, Melvin Novoa por la pelota, mete el guante, captura la bola. Aquí falla Castillo, señoras y señores. 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Este es el béisbol del Pomares, este es el béisbol del Pomares. Sí, señor. Yes or no, yes, yes, yes, yes, yes, yes, yes, yes, yes. Hay un out. A batear Erasmo Caballero, te lo presenta Arena CCA, la primera en calidad con su nueva línea en el ramo de la construcción Grupo Misa. 22650975, las 12:39 es la hora de visitar Variedades Andrea, que te ofrece artículos para el hogar, piñata y juguetería. Estamos ubicados exactamente en el mercado oriental, de donde fue Rupo Sami, cuadra y media abajo, media al sur, en curva el picheo, le marcan el strike, strike de calidad, como de calidad son los 90.5 FM, 620 AM, 12 strike sin bolas, hay un agua, la base limpia, bateando Panamá, se juega la parte final del cuarto inning, esperando turno. Abraham Rodríguez, lanzamiento alto y afuera. Está muy brutal la presentación que estamos viendo hoy de Kenny Cruz por Nicaragua. Kenny Cruz haciendo un gran trabajo. Preparado el pitcher, preparado el bateador. Ahí está Cruz con mucha confianza, coge la sella al receptor, ya tiene montado al bateador, ya se tardó un año Kenny Cruz para soltar la bola, lanzamiento, parecía que mordía esquina de afuera, no le gusta al principal, el conteo parejo, 2-2, sí señor, Kenny Cruz, el pitcher nicaragüense, fajado en el montículo, me gusta lo que estoy viendo, este chavalo en la lomita, lanzamiento, tirándole a un picheo enterrado, se poncha Erasmo Caballero para el segundo out. Qué buena presentación nos está regalando el derecho Kenny Cruz. Lástima que no se está bateando, lástima que no se está produciendo carrera. Qué duro que es jugar contra Panamá siempre. ¡Qué bárbaro! Dos outs, la base limpia. Vamos balazo, este juego puede romper récord. ¿Será que dilate una hora este juego? 41 minutos. A veces una bateada termina, dilata 41 minutos acá. ¡Ay, dos outs! Listo el pitcher, listo el bateador. Lanzamiento, bola alta. Ojalá no se complique Kenny, porque no hay corredores en base con dos outs por Panamá. Ojalá que no se complique Kenny Cruz. Nicaragua le ganó ayer al conjunto de Colombia 3-1. Panamá hizo lo mismo, venciendo 4-2 a México. Parte baja del cuarto inning, listo el derecho. Lanzamiento, le tira combate quebrado, conecta roletazo por la primera base, recoge Trujillo, el mismo pisa la almohadilla y se completa el out. Aquí termina la bateada de Panamá, 4 episodios completos de juego, 5 carreras el partido, 3 vinieron, 3 se fueron. Los últimos 8 bateadores, 9 bateadores de Panamá han sido retirados en orden. De hecho, el último que había conectado hit, o el único que le ha conectado hit a Kenny Cruz, precisamente Abraham Rodríguez en el segundo inning. Vamos nosotros a hacer un cambio, vamos a hacer la pausa, ya regresamos.
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1: Bien, vamos al quinto inning. Oportunidad grande para que hagamos carreras, muchachos, a batear Nicaragua. A batear el equipo pinolero, Elian Miranda, Emanuel Trujillo y Luis Montealto. Tres bateadores de poder, y si alguien se envasa, Omar Mendoza. Buena tanda de Nicaragua. El béisbol. Sí, señor, a batear Nicaragua. Bueno, así que saludamos a Efraín Aria, a Yasmir Ruiz. Esa es la transmisión pirata que está llegando. Peor es nada, sí. Una transmisión pirata. Batear el quinto inning, el conjunto de Nicaragua. ¿Será que Nicaragua saque la victoria el día de hoy? Estamos viendo si Nicaragua saca la victoria. A tomar turno Elian Miranda, que conectó hit en el segundo inning. El único hit que también tiene Nicaragua. 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A batear Elian Miranda, esperando Trujillo. Es la buena tanda de Nicaragua. Elian a la carga, estamos en el inicio del quinto inning. Va rapidísimo este juego. Lanzamiento, le tira Elian, conecta línea sobre la raya, la tercera base en territorio bueno. Levanta la tercera, el tiro al inicial. Ruta, bueno, marcan foul. Le marcan foul al batazo. Parecía que en territorio bueno. 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Elian Miranda, el quinto bati designado, un imparable en el juego para Elian Miranda. Gran oportunidad de Nicaragua. Yo creo que si Elian se envasa, van a traer un corredor emergente, no tengo la menor duda. Elian, hay que batear Elian. A la carga Nicaragua, LM Talleres, reparación de vehículos americanos, japoneses, le tira Elian, conecta batazo sólido por el jardín izquierdo, hacia atrás, el jardín izquierdo, hacia atrás, en zona de seguridad. El gallo pinto nos está faltando. El tercer batazo que captura en zona de seguridad ahí el equipo de Panamá. Un batazo de Monte Alto, otro de Brandolitón y ahora el de Elian Miranda. En territorio cubierto, sin embargo, es inmenso este estadio de Quisqueya, el Juan Marichal, en Santo Domingo, República Dominicana. Un estadio inmenso. En otro estadio, aquí en Managua era jonrón ese batazo. Bueno, ahora viene Trujillo. Lo bueno es que lo están conectando más sólido a este pitcher. Bateando Trujillo, señoras y señores, creo que este juego va a ser 1-0, este juego de pelota. Manuel Trujillo tomando turno de acercarte a Arena CCA. 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Atención, señoras y señores, Nicaragua necesita un batazo. 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Lanzamiento alto y pegado. 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Lanzamiento, le tira Trujillo y abanica completo el swing. Aquí se poncha y dosaur. Lo ponen fuera. 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Ay, dos out, ay, dos out. Viene Luis Montealto. Vamos, Montealto. Acordate que sos el de más poder en este Pomares, Montealto. Montealto, Luis. Guardabosque derecho de Nicaragua. Bases limpias. Estamos en el quinto inning sin anotaciones. Nicaragua, Panamá. Lanzamiento alto y pegado. Tiraron a su mejor caballo los panameños hoy ante Nicaragua. Tiraron a este monstruo. Pitcher que lanzó en Grandes Ligas. Lanzamiento, le gusta el principal, pegado, conteo parejo, una bola, un strike. Ay, dosao, Nicaragua sigue desfilando en orden ante los envíos de este lanzador. No hay producción, está estancado el bateo de Nicaragua, hay que batear, señoras y señores, chavalos, hay que batear. Listo, Montealto, lanzamiento, le tira Montealto, conecta batazo por el centerfield, corto, a este no se le cae nada. Captura la bola para el tercer out. Y de esta manera termina la bateada de Nicaragua. Tres vinieron, tres se fueron. Se va a la parte inicial del quinto episodio. Nosotros nos preparamos, vamos a hacer una pausa. Ya regresamos con más del juego Panamá-Nicaragua, los centroamericanos y del Caribe.
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1: La voz deportiva que se oye, gracias Javier. Vamos a la parte final del quinto episodio. A batear el equipo de Panamá, Carlos Mosquera, Joshan Ray y José Mordo, los tres de la tanda. Listo, Kenny Cruz, el lanzamiento, le tira, conecta, foul por la parte izquierda. 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El conteo 12 trae solamente una bola. Bateando Panamá, parte final del quinto inning. Listo el derecho, Kenny Cruz con mucha confianza pone, coge la seña del receptor. Ahí está Kenny Cruz, le tira el bateador, conecta, batazo corto por el jardín central. La pelota pica de imparable, hit sencillo, sí señor. Hit del batazo para Carlos Mosquera. Aquí va a tocar pelota Panamá. Aquí va a tocar pelota Panamá, sin duda alguna. Hit para Carlos Mosquera, el segundo cañonazo que le conectan al derecho Kenny Cruz, y Nicaragua no está envasando gente. Tiene la gran oportunidad Panamá de aprovechar, de tocar pelota, de hacer avanzar el corredor y de meter en aprietos a Nicaragua. Joshan Ray a batear. Los bateadores de producción de Nicaragua han estado apagados hoy. El caso de Luis Montealto, de Manuel Trujillo, el mismo Brandon Leitón, Cheslor Cooper, Benjamín Alegría, no están bateando. A batear acá Joshan Ray. Viraje al inicial, regresa a tiempo el corredor. Esta carrera puede ser decisiva para Panamá si logra producir. Lamentablemente no hay bateo tampoco del lado pinolero. 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El toque de pelota FAO, la bola hacia atrás. 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El toque de pelota, el pitcher baja muy bien, pasa al inicial, asiste Benjamín, pisa la almohadilla y se completa el lado, ruta 14 para los que anotan. Avanzó a segunda Carlos Mosquera, aquí Panamá, Panamá, Panamá, Panamá, Panamá, Panamá, Panamá, Panamá. Ubica corredor en posición anotadora. 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Viene a batear José Mordoc, presentado por Arena CCA. 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José Mordoc, jardinero central de 1-0, elevó al jardín izquierdo en su único turno. Gran momento aquí para que Panamá logre tomar ventaja amenazando y presionando con corredores en la

Listo el pitcher. Presiona Panamá. Lanzamiento, le tira, conecta, batazo elevado, corto por el centerfield. Cristian Sandoval viene hacia adelante. Sandoval se quedó con la bola. Dos out, señoras y señores. Aquí termina fallando Murdock. 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Dos out. Y ahora el turno le corresponde a Héctor Rayo, el shortstop del equipo de Panamá. Vamos a ver si Nicaragua logra sacar la victoria en un partido complicado en el que el picheo se está imponiendo. Lanzamiento, abanica y no le encontró Héctor Rayo. 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Preparado el pitcher, preparado el bateador. El envío se la coma, le tira, conecta, roletazo lento. Se tira a la tercera base, atrás el chorro, recoge el chorro, el tiro a primera. ¡Ah, de primera! Gran jugada de Brandon Leitón. Se acaba de salvar Nicaragua. Ese batazo se cruzaba los jardines. Había producción y anotaba Panamá. Se ponía en ventaja Panamá, pero Brandon Leitón apareció detrás de Chelsea. Hizo la gran jugada. Y de esta manera se termina la bateada de Panamá. 4 a batear, 3 de manera oficial, un imparable, uno en circulación. No hay carreras. 0 de Nicaragua, 0 de Panamá. Vamos a la pausa, vamos a los cambios. Ya regresamos.

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5: Es la voz deportiva que se oye. Gracias, Javier. Estamos de regreso. Así que no sé si hay cambio de lanzador en Panamá. Vamos a revisar el box score en línea porque no nos ponen nada. Vamos a ver si nos ponen algo. Se mantiene el mismo lanzador de parte de Panamá. Lanzamiento strike. El que batea es Omar Mendoza. Omar Mendoza por Nicaragua. Se mantiene Agrasal en la lomita de los infartos. Listo, el derecho. Lanzamiento, le tira Mendoza, conecta batazo corto al jardín izquierdo, la pelota al jardín izquierdo, ahí está el guardabosque izquierdo. Parecía que picaba, se quedó con ella. Aquí lo ponen fuera Omar Mendoza. 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Aquí falló Omar Mendoza. Señores y señores, hay un out. A batear Melvin Novoa. Necesitamos la conexión. Este juego va a quedar 1-0, estoy seguro. 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Lanzamiento, strike, le marcan. Esperando Cristian Sandoval. Está difícil batearle a este pitcher, honestamente.

Preparado el pitcher, preparado el bateador. Nicaragua, si pierde, obligado a ganarle mañana a México. Roletazo por la tercera base en zona FAO, la bola. Hay que ganar ahora para no complicarse. 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Aquí batea Melvin Novoa. Listo el pitcher. Lanzamiento, bola hacia afuera. 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Le tira a Melvin, conecta batazo elevado. En el infield viene la primera base, hacia adelante el catcher, la primera. ¿Quién? El catcher se queda con ella. Aquí capturó el catcher de Panamá para el segundo out. El bateo de Nicaragua en punto muerto. 4, 7, 10, 2 en fila retirados por Nicaragua. Si no hay un cuadrangular, este juego no lo va a ganar Nicaragua. Así de claro. Porque a Grazal no le pueden batear. A batear Cristian Sandoval. Cristian Sandoval a tomar turno, acercarte a Arena CCA, la primera en calidad con su nueva línea en el ramo de la conducción Grupo Emisa. 22650975. Viene Sandy Bermúdez como emergente, me parece. Sandy Bermúdez a tomar turno. Sí, señor, el emergente por Nicaragua. Viene Bermúdez. Pero los demás no están bateando tampoco. No, a ver si funciona este movimiento de Nicaragua. Con dos outs viene a batear Sandy. Este es el béisbol de los centroamericanos y el Caribe. Lo deja pasar y le marcan ahí a Sandy Bermúdez. 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Bateando Cristian o Bermúdez, el lanzamiento le tira a Bermúdez, conecta roletazo por la parte izquierda, en territorio bueno, la tercera base, recoge, pasa el inicial, ruta 5-3. No se está bateando. Aquí falla. Cristian o Sandy Bermúdez, quiero decir, como emergente. Ya son 13 retirados en orden por Nicaragua. No hay bateo en punto muerto. Se va a la parte alta del sexto episodio. Seguimos sin anotaciones. Lástima por lo de Kenny Cruz, porque está lanzando bien. Pero del otro lado, Darío Agrazal está aniquilando el bateo de Nicaragua. Vamos a la pausa, ya regresamos.

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4: Bien, estamos de regreso, parte final del episodio número 6. Fajado Kenny Cruz, aplauso. Aplauso, aplauso, aplauso, aplauso, aplauso para Kenny Cruz. Lástima que no haya apoyo en ofensiva. El partido lleva 1 hora 4 minutos. Qué salvajada, cómo va rápido. Que así fueran los partidos del Pomares de 7 innings. Edgar Muñoz a batear por Panamá. Lanzamiento en curva hacia afuera. Edgar Muñoz, roletazo a segunda y luego se ponchó tirándole en el tercero. Aquí el equipo que haga una carrera gana el partido. Ayer Nicaragua ganó 3-1, Panamá ganó 4-2. El picheo de Nicaragua sobresaliente. Lanzamiento, le tira, conecta, roletazo por la tercera, recoge Cheslor. El tiro al inicial, ruta 5-3. El tiro al inicial, ahí se completa el lado, cocinado con Zetagás, el gas que rinde más. 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A batear Johnny Santos, que tiene par de ponches viéndola pasar. 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Estamos en Radio Nicaragua desde nuestros estudios centrales con el béisbol de los centroamericanos y del Caribe. Aquí batea Panamá. El conteo parejo, una bola, un strike para la tosa Espectorón y para la picazón Clotrimazol de Laboratorio Ramos de Venta en todas las farmacias del país. Preparado el pitcher, preparado el bateador. Ahí está Kenny Cruz en el montículo. Lanzamiento, le tira, conecta, batazo elevado por el jardín izquierdo. Ahí está Omar Mendoza debajo de la pelota, mete el guante, captura. Aquí termina fallando Johnny Santos. Hay dos out. 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Gran presentación monticular, espectacular lo que estamos viendo de Kenny Cruz, pero no hay apoyo. A batear Luis Castillo, el designado de los dos lados, pues el picheo está espectacular. Luis Castillo, el designado, base por bola en el primer episodio y falló en el elevado al catcher en el cuarto. Lanzamiento, le tira, conecta, batazo por la parte izquierda. Omar Mendoza viene hacia adelante. Omar Mendoza mete el guante, se queda con ella. Aquí cae el tercer out. Se van 6 episodios completos de juego. 0 para Panamá, 0 para Nicaragua. Nosotros nos preparamos, vamos a hacer la pausa y ya regresamos.
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1: Bien, estamos de regreso. Gracias, Javier. Vamos al séptimo inning. Se supone que es el último, pero no hay carreras todavía de ninguno de los dos equipos. 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Estamos al aire, hermanito, estamos al aire, hermano. Estamos narrando lanzamiento en recta strike. Saludamos a Ricardo Carballo, donde esté y con quien esté. Anda en Managua, andaba en Santo Domingo, Ricardo Carballo, Javier. Ahí andaba brincando. Listo el pitcher, el lanzamiento, le tira, conecta, foul. Estamos con el béisbol del Pomares, estamos con el béisbol de los centroamericanos y el Caribe. Así que vamos a saludar a Mario Cano. Sí, hombre. Por ahí anda. Tenés todita la razón, Mario Cano, ¿viste? Así que 0-0 el partido Panamá contra Nicaragua. Diste en el clavo. El lanzamiento, le tira a Leitón, conecta, batazo sobre la raya, la tercera, bien ubicado, la tercera base, levante el tiro a primera, ruta 5-3, aquí falla Brandon Leitón. Aquí falla Leitón, lo cocinaron con Zetagás, el gas que rinde más. 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Hombre, pues, es que yo estaba revisando los números de este pitcher Darío Agrasal. Este pitcher lanzó en Grandes Ligas para los Piratas de Pittsburgh y tuvo varias temporadas. O sea, cuando voy a te encontrar con un pitcher como esto, ya es difícil para los bateadores Nica, que están acostumbrados a otra cosa. Aquí, Yasmir, vamos a saludar a Yasmir Ruiz. Sí, está viejo, pero imagínate, aún sigue dominando. Está bateando Benjamín Alegría, te lo presenta Arena CCA, la primera sin calidad con su nueva línea en el ramo de la construcción Grupo Emisa. 2265-0975, 12-3 sin bolas para la tos espectro y para la picazón clotrimazol de Laboratorio Ramos de Venta en todas las farmacias del país. El lanzamiento le tira a Benjamín, conecta foul por la parte derecha, la pelota al público, al poco público que hay en el Estadio Quisqueya, en el Juan Marichal, en República Dominicana, en Santo Domingo. Panamá juega con ese uniforme blanco de toda la vida. Nicaragua, camisa azul, pantalón gris. Listo el pitcher. Lanzamiento enterrado. 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Lanzamiento le tira a Benjamín, conecta, roletazo en zona foul por la parte izquierda. 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Estamos en el séptimo, sin anotaciones, Nicaragua-Panamá. 12 strikes, solamente una bola. Listo el derecho. Lanzamiento, le tira a Benjamín, conecta, roletazo caliente, se tira el short, no puede, la pelota cruza de imparable el jardín central, hit el batazo. Imparable, sí señor, para Benjamín Alegría. Nicaragua necesita producir. Y aquí termina la hilera de bateadores Nica, fusilado. Estamos hablando que eran 14 en fila. 14 en fila. 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Imparable para Benjamín, el segundo imparable de Nicaragua en todo el partido. El primero lo conectó Elian Miranda en el segundo inning. Y va a salir Benjamín Alegría. Se viene un corredor emergente por Nicaragua. Debe ser José Saúl Orozco. Sí, señor. Así es, José Saúl Orozco a correr en la primera. Gran oportunidad Nicaragua, que apenas ha envasado a tres en el partido. El golpe a Cristian Sandoval abriendo juego. Luego el imparable de Elian en el segundo. Y ahora el imparable de Benjamín Alegría. Viene Cheslor Cuthbert. Cheslor Jesley Cuthbert. Lanzamiento alto y pegado. Se aparta, casi lo golpean. Así que vamos a contestarte después, ¿oíste, mi estimado Ricky? Ricky Martín. Ricardo Carballo anda bailándole a Santo Domingo. Ahí lo hubieras visto, Javier. Me asustó verlo en Managua. Y a él no le gusta venir a Managua del todo. Y andaba ahí. Allá en los semáforos de... ¿Sabes dónde lo vi? En los semáforos de aquí, de galería. Los que están ahí. Ni lo dudé. Ni lo dudé. Todavía escucho los juegos artificiales, los cohetes, acá la pólvora. En los estudios de Radio Nicaragua. Se escucha todavía. Debe ir por Altamira el Santo. Listo, el pitcher. El lanzamiento le tira a Cheslor, conecta batazo elevado por el center field. 2, 3, 4 pasos hacia atrás. El guardabosque central mete el guante, captura la bola. Aquí termina fallando Cuthbert en punto muerto. El pelotero costeño Cuthbert. Hay dos out. Cheslor queda bateando de 3-0 y lo cocinaron con Zetagás, el gas que rinde más. 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Cheslor Cuthbert en el juego se ponchó tirándole en el primero, de tercera a primera en el cuarto y ahora elevado al jardín central. Elian Miranda viene a tomar turno, tiene un imparable en el juego Elian, bateador de poder. Nicaragua ha estado conectando bien la pelota, sobre todo Brandon Leitón, pero a territorio cubierto, ese es el problema. Dos out, corre en primera José Saúl Orozco, presiona Nicaragua, lanzamiento, le tira Elian, conecta, batazo, la pelota le impacta al pitcher, se va para la tercera base, recoge la tercera, no hay tiempo de tirar, lo impactó de lleno la pelota al pitcher. Uf, una línea brutal ahí que salió de Elian Miranda, hit del batazo. La pelota le dio en la pierna derecha, casi a la altura de la faja. Uf, ahí lo están atendiendo. Tremenda línea la que salió ahí de Elian Miranda. Batazo que llegó a dar de un bound ahí. Le dio casi a la altura de la faja ahí en la pierna derecha. Es imparable para Elian. Nicaragua está ubicando corredores en segunda y primera. Vamos a ver si sale con ese batazo el pitcher de Panamá. Este juego va a finalizar 1-0, voy a insistir. El que haga carrera gana. 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Sí va a seguir el pitcher de Panamá. Va a seguir el pitcher de Panamá, Grasal. Un gran trabajo tirando pelota de 3 hits nada más el día de hoy. Este es un turno clave el que viene Trujillo. Y Trujillo en el juego está... Un roletazo para doble play en el segundo inning y luego se ponchó tirándole en el quinto. Va a hacer algunos envíos de calentamiento el pitcher para ver si puede continuar. Ahorita necesitamos ese batazo. Con ese batazo Nicaragua puede tomar la ventaja. 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A batear en este preciso momento Emanuel Trujillo, sexto bate inicialista de Nicaragua. Estamos en el séptimo inning, 2 en circulación, presiona Nicaragua en segunda, corre José Saúl en primera, lo hace Elian Miranda. Bateando Emmanuel Trujillo, te lo presenta Arena CCA, la primera en calidad con su nueva línea en el ramo de la conducción Grupo Emisa. 22650975, le tira, conecta, línea de foul. Allá por la parte izquierda, Foul rompe multitud de Manuel Trujillo, un strike sin bola para la tos, espectorón y para la picazón, clotrimazol de laboratorio Ramos de Venta en todas las farmacias del país. Momento grande de Nicaragua. La gran oportunidad que está buscando Nicaragua para tomar ventaja. Si gana este juego, Nicaragua clasifica la super ronda de los centroamericanos y del Caribe. Listo el derecho con mucha confianza. Coge la seña del receptor. El lanzamiento. Uy, bajito. Ahí abanicó o amagó el swing. Más bien, casi lo cruza. Consulta con el inicial. Dice que no lo pasó. Conteo parejo. Una bola de un strike para Trujillo. Pensé que lo había cruzado, honestamente. Pero bueno. Hay solamente, hay dos out. Aquí Nicaragua ejerciendo presión como una olla en este momento. Nicaragua podría tomar ventaja con una buena conexión de Trujillo. Preparado el pitcher con mucha confianza. Ahí está el pitcher, el lanzamiento. Le tira batazo elevado, corto ahí. Se interna la segunda base. Viene hacia adelante el centerfield. La segunda base se quedó con ella. Para lado número 3. Gran oportunidad que acaba de perder Nicaragua. Trujillo en punto muerto. Finaliza la bateada del conjunto pinolero. Dos en circulación, dos imparables. No hay carreras todavía. Así que Panamá en el cierre va a tener la oportunidad de hacer carrera y ganar esto. Pero de momento nosotros vamos a hacer una pausa. Vamos al cambio. Ya regresamos.
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1: 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Vamos a la parte final del séptimo inning. Aquí si Panamá nos hace carrera, muerto, frito el pescado, perderíamos el juego, pero esperemos que no. Si no, hay que extender esto hasta la famosa muerte súbita, hasta los extra innings con corredores fantasmas en las albadías. Se mantiene en el montículo Kenny Cruz por Nicaragua, bateando Erasmo Caballero, cuarto bate y receptor de Panamá, elevado al inicial en su primer turno y luego se pochó tirándole en el cuarto, de 2-0 en el partido. Kenny Cruz se mantiene, qué gran presentación la del derecho de Granada, tiene solamente dos imparables permitidos en lo que va de partido. Preparado el pitcher Kenny Cruz con mucha confianza, lanzamiento, lo deja pasar y le marcan el segundo strike. Es un strike de calidad, como de calidad son los 90.5 en FM y 620 AM Radio Nicaragua, la voz deportiva que se oye. 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Preparado el pitcher. Ahí está Panamá presionando. Lanzamiento. Bola alta. La cuarta. Ahí va a ser por bolas. Ahí va a ser por bolas. Aquí va para primera Erasmo Caballero. Tiene que tener un emergente, un corredor emergente Panamá. Seguramente viene un corredor emergente en este momento, sí señor. Ya les decimos de quién se trata el corredor por Panamá. Hay que mover a los corredores un poco pesado, Erasmo Caballero, un movimiento que estaba cantado prácticamente. Y vamos a ver si Nicaragua mueve teclas en el picheo. Es que ahí no ha habido problemas, básicamente. Kenny Cruz venía a estar atornillando por completo el picheo de o al bateo de Panamá. Va a haber cambio de pitcher, efectivamente, ahí está dando la indicación Sandor Guido, el que caliente es Pedro Torres, que ya los conoce muy bien, jugó o ha jugado en varias ocasiones en Panamá, y por lo tanto hay un cambio. También me está llamando mi amigo Germán Molina, Germán Molina el Pollo, le vamos a contestar ya, hermano, cuando terminemos, oíste que estamos solos por acá. Hoy a René lo mandamos para Kilómetro 17 a narrar softball. A Ricardo lo mandamos para Santo Domingo y a Humperting le dimos descanso. Aquí solo estamos Javier y mi hueso, como decimos. Ya Alexander lo mandamos para su casa también. Y en un rato me toca ir a narrar boxeo a la televisión. 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Así que aquí a batear a Abraham Rodríguez, el inicialista, pero antes, Pedro Torres ejerciendo sus envíos de calentamiento. 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Nicaragua contra Panamá en los Juegos Deportivos Centroamericanos y del Caribe. Pedro Torres, yo pensé que iba a ser el abridor de hoy en este juego, sinceramente. Pero vean lo de Kenny Cruz, es espectacular. Qué lástima que no ha habido apoyo con la ofensiva. 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Nicaragua no está bateando, Nicaragua en punto muerto. Para ver, Yasmir, espérame, ya nos vamos a ir, aguantate. Parece que vamos a tener la famosa muerte súbita si Panamá no hace carreras, pero Nicaragua no está haciendo el trabajo. Vean, México presentó un equipo discreto para este torneo. Ayer México perdió ante Panamá y hoy le dieron paliza a Colombia. Es decir, México sería el equipo eliminados si mañana Nicaragua le gana. Pero si México le gana a Nicaragua, a lo mejor el eliminado es Nicaragua si pierde hoy. Por eso es importante ganar. Sí o sí es importante ganar. Viene a tomar turno Abraham Rodríguez, bateador zurdo, quinto bate inicialista del equipo de Panamá. Conectó imparable en el segundo, roletazo a la primera en el cuarto, de 2-1 en el juego de hoy. 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Picheo enterrado. Una bola sin strike. Ya les voy a decir de quién se trata el corredor emergente aquí de Panamá. Por aquí lo tenemos. El cambio que hizo Panamá. Vincent Escobar es el corredor. El viraje al inicial regresa a tiempo el corredor quieto. Vincent Escobar es el corredor. Corredor espigado. Cuidado, monta la jugada aquí. Prácticamente debería estar obligado a tocar pelota a Panamá. Pero Abraham Rodríguez ahí presenta el toque de pelota, el lanzamiento. Ay, bajito y enterrado. Está descontrolado, Pedro. Dos bolas sin strike. Esto es preocupación cuando un pitcher no trae control. Ahorita hasta el del GDC ya se acordó que hay que marcar las bolas y los strike. Tiene sin bolas sin strike la pizarra, pero tiene dos bolas sin strike. Listo, el pitcher sigue presentando toque de pelota. El bateador, el viraje, regresa de manos el corredor quieto. Hay presión, la está ejerciendo Panamá. Nicaragua obligado a ganar para asegurar su boleto a la superronda de estos centroamericanos y del Caribe. Pedro Torres con mucha confianza coge la seña del receptor. Ahí está el zurdo que juega para Boca del Toro en Panamá. Lanzamiento, el toque de pelota, ahí baja el inicialista Trujillo, el tiro al inicial, asiste el camarero Leitón, el tiro finalmente se completa el out. Ruta 14 para los que anotan, ruta 34 mejor dicho. 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Hay un out, avanzó a segunda Vincent Escobar y con un imparable se anota ese corredor de la segunda. Panamá dejaría tendido a Nicaragua. Vamos a ver qué sucede. Viene Carlos Mosquera con mucha más razón. Tiene que apretar la tuerca Pedro Torres. El detalle es que aquí no puede jugar para doble play, dándole boleto a Carlos Mosquera. Pero sí lo van a hacer. Bueno, sí en realidad lo pueden hacer. Porque el que te gane es el de segunda. No sé por qué estaba imaginando que ya teníamos una carrera, pero no, nada que ver. Van a buscar el roletazo para doble play con Josh and Ray y van a esquivar a Carlos Mosquera, que en el juego tenía toque de sacrificio en el segundo e imparable en el quinto. Ahora va a ser por bola intencional. El problema es Pedro, que está descontrolado. Pedro Torres le pide la bola a Sandor Guido, se lo va a llevar. Cambio de pitcher por Nicaragua y viene Stanley Orozco. Yo pensé que Stanley Orozco iba a abrir mañana. Pero nada que ver. Pedro Torres se va del montículo. Pero creo que estrictamente lo trajeron para el zurdo, para Abraham Rodríguez. Después ya con Carlos Mosquera va a ser por bola intencional. Y ahora Stanley Orozco. Stanley Orozco es un pitcher que tira mucha recta, que depende mucho de su picheo de velocidad. 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Así que Ricardo Carballo se me fue para las fiestas de Managua, se me fue para Santo Domingo de Guzmán, anda bailando, anda ahí en gozadera, anda que no se aguanta Ricardo Carballo. El equipo de Nicaragua, 3 imparables sin error, sin carreras. Panamá, 0 carreras, 2 imparables sin error en el juego para Panamá. El juego va rápido, literalmente. Llevamos hora y media de partido. El béisbol, el deporte rey de Nicaragua. El béisbol. 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A batear Joshua Wright, la tercera base, jardinero o séptimo bate del equipo de Panamá. Elevó al receptor en zona foul en el segundo y luego sacrificio, toque de sacrificio en el quinto. En dos ocasiones, o es la tercera ocasión en la que Panamá ha tocado pelota en este juego. Lo hizo en el segundo para poner corredor en posición anotadora, lo hizo en el quinto y lo hizo ahora en el séptimo. Vamos a ver si ahora le funciona. Pegado el lanzamiento, se aparta el bateador. Parecía que le rozaba el hombro. Lanzamiento de Stanley, bola altísima, está descontrolado. Ese es el problema, que no traen control. los cambios de Nicaragua también. Entró José Saúl a cubrir el shortstop. Sandy Bermúdez está jugando en el derecho. Brandon Leitón se movió a segunda. Omar Mendoza sigue en el izquierdo. Listo el pitcher, el lanzamiento en recta strike. Sandy Bermúdez en el derecho. Luis Montealto jugando el jardín central. Me llama la atención, la verdad. Veo mucho pesado los jardineros que tiene Nicaragua en el partido. Con la salida de Cristian Sandoval. El lanzamiento, le tira con esta línea. Salta el chorno, puede la pelota dispararlo al jardín central. Viene el tiro rápidamente al plato. Se viene para Hoga, el corredor anota. Se acabó el juego. Hit del batazo para Joshan Ray. Anota Vicente Escobar. Y de esta manera Nicaragua quedó tendido. Nicaragua termina perdiendo 1-0. La tercera fue la vencida para Panamá con los toques de pelota. Quedó tendido Nicaragua. El corredor lo terminó heredando finalmente Kenny Cruz, que va a ser el pitcher derrotado. Así que Panamá con tres imparables, una carrera en el partido, vence a Nicaragua 1-0. Definitivamente hoy el bateo de Nicaragua absolutamente desaparecido. La victoria va a ser para Darío Agrazal. La derrota para Kenny Cruz. El imparable lo termina permitiendo Stanley Orozco por el equipo de Nicaragua. Y de esta manera, Nicaragua está obligado a ganarle mañana a México si no quiere quedar contra la pared y eliminado en esta ronda regular de los Juegos Deportivos Centroamericanos y del Caribe. Dice por acá Michael Entime en sintonía, ¿quiénes son los favoritos para estar en la final? Buena transmisión. Bueno, Cuba diría yo que es uno de ellos. Cuba es uno de ellos. Y la República Dominicana. Vamos a ver, pero la República Dominicana está en el mismo grupo de Cuba. Ayer le ganó Puerto Rico a la República Dominicana. Nicaragua batió 3 hits, Panamá igual. Y de esta manera no hay producción de carreras. Agrazal hoy atornilló a Nicaragua. Así que nosotros nos vamos despidiendo, Javier. Hora y media de partido hoy. Nos vamos despidiendo. Termina el partido. Victoria para Panamá. Nicaragua queda con una victoria, una derrota. Panamá con este triunfo queda con 2 victorias sin derrotas. Panamá clasifica a la super ronda de los Juegos Deportivos Centroamericanos y el Caribe. Y le falta jugar contra Colombia el día de mañana. Mientras que Nicaragua, a las 3 de la tarde, Nicaragua se enfrenta a México. En transmisión, por supuesto, de La Voz Deportiva, que se oye en los controles hoy. Julio Alexander Leiva, Javier Estrada. Y en la descripción, el recorrido completo y comentario y todo el asunto acá, Gerald Dávila. Buenas tardes, sigan en sintonía de Radio Nicaragua, La Voz Deportiva, que se oye.

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0: Las 2, 29 minutos.
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0: 57 minutos.
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2: Buenas tardes, amigos oyentes de Radio Nicaragua, una radio para vos. Continuamos en esta transmisión especial, hoy primero de agosto, iniciando las fiestas patronales de nuestra Managua, de nuestra querida capital. Y nos encontramos en estos momentos en la iglesia de Santo Domingo, acá contigo al colegio El Oyola, esperando que el santo patrono de los Managua, Santo Domingo de Guzmán, sea ingresado a su iglesia, donde permanecerá temporalmente por 10 días, en los cuales días que estarán cargados de mucha actividad para los nicaragüenses, para la familia nicaragüense, no solamente de Managua, como lo hemos venido diciendo durante toda la transmisión. Gente, ciudadanos de los distintos departamentos de nuestro país vienen también a agradecer a Santo Domingo de Guzmán por favores recibidos, vienen a solicitar promesas para luego ser cumplidas. Ha sido una transmisión maratónica, gigantesca realmente, desde las 5 de la mañana prácticamente en la iglesia de las Sierritas, donde hemos llenado de información nuestras redes sociales, enlaces informativos a través de las señales 90.5 en FM, 620 en AM. Y gracias, amigos, por estar siempre en la sintonía de Radio Nicaragua, una radio para vos, llevándoles a ustedes las festividades de nuestra Managua, de nuestra Nicaragua, esas tradiciones, ese fervor católico, ese fervor cristiano, esa idiosincrasia y cultura que mueve la fe de los nicaragüenses. Ya Santo Domingo de Guzmán se encuentra en el barco, ya ha sido montado al barco, el cual lo ingresa en el sector de Gancho de Camino, haciendo un recorrido por distintos lugares del mercado oriental para desembocar a un par de cuadras de la entrada principal de la iglesia de Santo Domingo de Guzmán. Se espera que por lo menos sea una hora de recorrido, lo que haga falta para que el santo ingrese. También ustedes estén atentos a nuestra red social de Facebook, el 90.5 FM, Pleca 620 AM, para que pueda presenciar cómo está organizándose esta avenida del santo y pueda verlo a través de imágenes. Nosotros vamos a estarle llevando a ustedes todas las imágenes, vamos a estarle llevando a ustedes también la información necesaria para que pueda estar atento de cómo se está llevando a cabo esta tradicional recorrido que sale desde las iglesias de las Sierritas, donde fue encontrado esta iglesia, esta imagen diminuta de Santo Domingo de Guzmán, fue encontrado en el año de 1887 por el campesino Vicente Aburto. Y desde entonces, año con año, se ha venido haciendo este recorrido tradicional, en el cual Santo Domingo deja su morada en las Sierritas para trasladarse a esta morada temporal en la ciudad de Managua. Como le decía al inicio de este enlace telefónico, son 10 días de mucha actividad, porque, y más, son más de 10 días, son prácticamente 11, 12 días, porque antes del 1 de agosto ya la población nicaragüense se encuentra dedicada

0: a la avenida Eida del Santo el 10 de agosto, desde el 30 de julio, con las decoraciones en las iglesias, en los puntos donde se hacen varias actividades propias de Santo Domingo, como lo es en la Rotonda de Cristo Rey con el Palo Lucio, en San Judas con la vela del barco, en el propio Gancho de Camino con la vela del arco, San José Oriental con las llamadas vacas culonas, entre otras actividades. Y también ustedes pueden venir a la iglesia de Santo Domingo de Guzmán. ¿Para qué? Para que lo vean, para que le agradezcan favores recibidos, para que le soliciten favores también, promesas que vayan ustedes a realizar o a cumplir. Recuerden de que el 4 de agosto Santo Domingo sale de la iglesia de acá de Santo Domingo contigo a Loyola para realizar un recorrido por los diversos barrios orientales de la capital. De igual manera, el 7 de agosto viaja hasta Ciudad Sandino, donde se encuentra con el llamado Santo Domingo de Abajo, o bien San Andrés de la Palanca. Y ya el 9 de agosto se preparan también para realizar la despedida del santo. Así que es una semana bastante activa, bastante importante para las familias católicas nicaragüenses y principalmente para todos aquellos creyentes y devotos de la diminuta pero grandiosa y milagrosa imagen para muchos, Santo Domingo de Guzmán. Pendientes entonces, pendientes de nuestras redes sociales de Facebook para que usted pueda visualizar, pueda ver de primera mano cómo es el ingreso de Santo Domingo de Guzmán a esta iglesia de las Cerritas. Por acá vamos a dejar entonces este enlace informativo. Más adelante nos volvemos a comunicar para que usted sepa por dónde va el santo. Que la pregunta típica es la pregunta que todo mundo se hace del primero al 10. ¿Dónde va el santo? Bueno, y recuerde, bueno, para que sepa dónde va el santo, sintonice Radio Nicaragua, porque Radio Nicaragua va con Santo Domingo de Guzmán.
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0: Las 4:44.
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buenas tardes, amigos oyentes de Radio Nicaragua, una radio para vos. En estos momentos, ya Santo Domingo de Guzmán ha hecho su ingreso acá en la iglesia de Santo Domingo de Guzmán, contiguo al Colegio Loyola.

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Vamos a estarla llevando, sí, por supuesto, en los días posteriores, las diversas actividades que se van a realizar acá en Managua debido a las fiestas patronales, debido al fervor cristiano de los nicaragüenses. Por acá dejamos entonces esta transmisión. Pablo Martínez estuvo con ustedes, agradecidos de haberlos acompañado y llevarles esta transmisión especial. Pasen una excelente tarde, disfruten de nuestra programación.

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